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típico romántico en típicos modernos, típicos romantiquitos, sabrositos, bonitos. Ya tú sabes que está con el supermancito DJ Dale Flow a esta hora hasta las 10 de la noche. Hasta las 10 de la noche estoy contigo a fuego, volando bajito, bonito, bonito. 101.7 FM, todo Lehigh Valley, 92.9 de todo Redding, y los que me escuchan en Filadelfia, allá en Camden, en Filadelfia, a través de la calle 99.9, también descarga nuestra aplicación, tu música app, y nos lleva mundial a donde quiera que vayas.

seguir y le damos, vámonos con este otro tema bonito, sabroso, típico del bueno. Me gusta este también, romantiqueo, sigo romantiqueo.

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Vamos con más fanática. ¿Tú eres fanática? Pues toma.

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0: días, mi querido hermano. Dios te bendiga en este nuevo día. Bienvenido a tu programa Despertar en Cristo.
1: Nos dice la palabra de Dios que todo lo que tus manos hagan van a prosperar en este día.
2: Bienvenidos a esta media hora de bendición, palabra de Dios y

Jesús. Santa María, Madre de Dios, ruega por nosotros pecadores, ahora y en la hora de nuestra muerte. Amén. Gloria.

Porque eso denota que hay comunicación, que hay deseo y que hay ánimo puesto por el Espíritu Santo para tú alabar al Señor. Así que en esta mañana este programa es parte de eso, de alabar, bendecir, de aprender, de orar juntos y otras muchas cosas más que el Espíritu Santo nos ayude a cumplir. Así que sean todos bienvenidos en el nombre glorioso de Jesucristo. Un abrazo fuerte en el Señor. Gracias por estar ahí. Gracias por decir que sí. Gracias por estar a la escucha de este programa. Gracias por estar dispuesto a aprender y estar dispuesto a que nos corrijamos los unos a los otros

bendito sea Dios, agradeciendo, alabando y bendiciendo el nombre del Señor. Y en ese agradecimiento debemos incluir lo que brota de nuestro corazón. Siempre que alguien nos ayuda o hace algo, la palabra es gracias, muchas gracias por habernos ayudado. Y tú en esta mañana puedes darle gracias al Señor. ¡Ay, qué bien! Tú puedes darle gracias al Señor. ¿Y por qué tú le das gracias? Yo le doy gracias al Señor por el día que me permite contemplar de nueva vez. Gracias, Señor, porque después de descansar en una noche, Señor, tú nos permites que con nueva energía, con nueva fuerza, con nuevo dinamismo en este día, emprendamos, Señor. Gracias por la oportunidad que tengo en este día de hoy a arrepentirme. Gracias por la oportunidad, Señor, que tengo de llegar a otros. Gracias, Señor, por el trabajo, la labor que me da para poder

podido venir al camino tuyo a través del testimonio de muchos otros y también el que tratamos de llevar a cabo. Así que en este día, gracias, muchas gracias, Señor. Amén.

sea la verdad propia de vernos a nosotros tal y como somos y nos da la oportunidad de arrepentirnos y de pedir perdón ante la presencia del Señor.

capítulo, del versículo 3. Y en esta lectura vamos a ver lo importante que es mantenernos firmes, lo importante que es mantener el ánimo en alto en el Señor para poder ayudar a otros que quizá por alguna razón son un poquito más débiles en la fe. Entonces nosotros también aprendemos de otros que tienen tiempo recorriendo el camino del Señor y que se han mantenido firmes. Amén. Y dice el apóstol Pablo aquí: alabado sea el Dios y Padre de nuestro Señor Jesucristo, pues Él es el Padre que nos tiene compasión y el Dios que siempre nos consuela. Él nos consuela en todos nuestros sufrimientos para que nosotros podamos consolar también a los que sufren, dándoles el mismo consuelo que Él nos ha dado a nosotros. Porque así como los sufrimientos de Cristo se desbordan entre nosotros, se desbordan sobre nosotros y nosotros sufrimos con Él, así también por medio de Cristo se desborda nuestro consuelo. Pues si nosotros sufrimos es para que ustedes tengan consuelo y salvación. Y si Dios los consuela, también es para que ustedes tengan consuelo y puedan soportar con fortaleza los mismos sufrimientos que nosotros padecemos. Palabra de Dios, te alabamos, Señor. Qué interesante que el apóstol Pablo, un hombre que perseguía la iglesia, pero que tuvo esa conversión rotunda, profunda, arraigada en Dios. Y él nos está hablando aquí de que de la compasión del Padre. Y en San Mateo, en el capítulo 5, nosotros vemos que una de las bienaventuranzas es: bienaventurados los que tienen compasión, porque también serán compadecidos. Y aquí el apóstol Pablo nos habla de cómo el Padre nos tiene compasión y es el que siempre nos consuela, porque nosotros pasamos por muchas situaciones todos. En nuestro trayecto en la vida pasamos por muchas situaciones, pero cuán importante es cuando yo sé que puedo recibir el

nosotros vamos conociendo, si nuestra fe realmente se mantiene en el Señor, el sentirse enfermo, el que esa enfermedad nos lleva muchas veces a muchas limitaciones, a cosas que podíamos hacer, pero ya no podemos. Ahí es donde nosotros realmente nos damos cuenta si tenemos nuestra esperanza y nuestra confianza puesta en el Señor, y si en ese momento recibimos el consuelo que viene de parte del Señor, y también cómo el Señor nos consuela para que nosotros podamos consolar a otros, nos anima para que nosotros podamos ser fuente de ánimo para otros, porque en medio del sufrimiento, dice la palabra, se desborda sobre nosotros la compasión y el consuelo de Dios.

entender, pero sin Dios va a ser más, mucho, mucho, mucho más difícil. Afiánzate en Dios, acércate a la iglesia, busca el sacramento de la reconciliación, trata de participar y de arraigarte más en Dios, para que esa fortaleza que Dios te va dando en medio de ese sufrimiento, tú la puedas compartir con otros. Bendito sea Dios, que en medio de la batalla el Señor te dé las fuerzas y la fortaleza en medio de los sufrimientos, porque sí que la necesitamos. Conozcamos, no conozcamos, en medio de los sufrimientos necesitamos agarrarnos asiduamente de Dios, para que Él nos muestre su voluntad gloriosa sobre nuestra vida. Y en esta mañana, ¿verdad?, tú que estás pasando por una situación difícil, pero no quieres compartirla con nadie, no tienes a alguien con quien compartir ese sufrimiento y hablarle y esperar su dirección y buscar de su asistencia, que es el Señor, en medio de esa enfermedad, en medio de ese desequilibrio mental, en medio de esa situación económica, en medio de esa situación familiar. Dios siempre, siempre nos consuela. Amén y amén.

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0: Good morning, everybody. It is that time of the day. Yes, llegó la hora, el momento donde usted se conecta con nosotros tempranito en la mañana. Para esto que nosotros llamamos el circo de la mañana. Buenos días. Good morning, everybody. Hoy es miércoles 13, miércoles 13 de mayo, miércoles 13 de mayo. Buenos días, Filadelfia. Good morning, Philly. Buenos días a nuestra gente de Filadelfia que está conectado con nosotros a través de la calle 99.9 FM, la calle 99.9 FM, 1340 AM. Estamos por los dos bandos, AM y FM. 99.9 FM, 1340 AM. ¿Qué tal? Buenos días, Valle Lehigh. Ahí está Allentown, Bethlehem, Easton, Whitehall, Drexeltown, McGonjee, Mayos, Goodstown, Quakertown, Wingham. Hasta arriba, hasta los Poconos. Ahí está Mega 101.7 FM. ¿Qué tal? Buenos días, Redding, West Redding, Wyoming, Sing Sing Spring, Lebanon. Todos los que se conectan con nosotros a través de Mega 92.9 FM. ¿Qué tal? Buenos días, los que están conectados, los cibernéticos que están conectados con nosotros a través de nuestra aplicación. Tu música app, tu música app. Descarga, descarga nuestra aplicación, vamos. Tu música app. Buenos días a los que se conectan en la televisión. Estamos en Mega Visión a través de Roku TV, Roku TV, Roku TV. Ahí estamos todos los días. Conéctate con nosotros. ¿Qué tal? Buenos días, Mariel y Blanco.
1: Ay, señores, buenos días. Yo feliz, contenta como siempre. Hoy es un día maravilloso, claro que sí. No va a estar frío. Bueno, mira, no lo compare. No va a estar frío, no va a estar frío. El día de hoy ya, señores, de verdad que ya sí tenemos la cuenta regresiva arriba.
0: Oh, yes.
1: Ya
0: sí. Oh, yes.
1: Ya podemos empezar. Cuatro.
0: Tres. Dos. ¿Qué tal? Buenos días. Giancarlos, the producer.
1: Dice que yo sí hago.
0: ¡Lo hizo! ¡Lo hizo! ¡Mariel y lo hizo! ¡Mariel y lo hizo!
2: Se atrevió a hacerlo hoy.
0: Atreví a hacerlo hoy. Sí. Ahora, buenos días, caballero.
2: Saludos, buenos días para todos. Feliz miércoles para todos. Recuerden que ya falta poquito y yes. Estoy preparando física, mental y de todas las maneras posibles.
0: Bueno, señores, vamos al comienzo con esto que se llama el circo de

están? ¿Qué tal? Buenos días, saludos, qué bueno que nos acompañan, qué bueno que se conectan. Déjame ver si los Google Producers están por ahí. No, nos tumbaron Facebook. Sí. Así que vamos nuevamente a conectarnos, en el Facebook. Pero saludo a los que se están conectando ya en el canal de YouTube, el Circo de la Mañana en YouTube, el Circo de la Mañana. Saluditos a los que están ahí siempre conectados con nosotros. Vamos a conectar el Facebook rapidito, espérate, rapidito, porque pues Facebook tiene menopausia y nos corta. Sí, claro. Hay días que tocamos el jingle y no nos corta, hay días que no nos tocamos y no nos tumba.

0: Es la inteligencia artificial haciendo su trabajo.
1: Pero está bien, lo queremos así, lo queremos así. We love you anyway, Facebook. We love you anyway.
2: Hay que ser feliz con lo que se tiene.
1: Sí, claro.
0: Un día se acuerda. Ah, ¿verdad? Hoy.
1: Como que decía, si no puedes con él, únete.
2: Únete al enemigo.
1: Únete. Bueno, ya estamos en el Facebook. Ahí está. Dale. Buenos días, todo el mundo. Hoy es miércoles 13 de mayo. Vamos a esperar que se vayan conectando nuestra gente rapidito en el Facebook. Vamos a ver quién es el primero.
2: Mira, yo tengo una técnica de algo, hablando de que si no puede, únete con el enemigo. Ajá. Y tú sabes que a veces, pues uno como mujer y todo, tú sales a un lugar, la gente pues se toma una foto contigo, se toman whatever, ¿verdad? Ajá. O dicen algo de ti.
1: Ajá.
2: Entonces yo un día, ya tiempo atrás, dije, ven acá, si yo hago que las cosas no han pasado, pues no pasan, ¿verdad?
1: No.
2: Oye lo que te voy a decir. Cuando yo veo algo que no me gusta, ese es mi truco, ¿verdad?
1: Ajá.
2: Y que yo no puedo controlar.
1: Ajá.
2: Yo quito toda evidencia para mis ojos.
1: Y no pasó. Sí, si no lo puedes
2: y
1: controlar.
2: Y mágicamente le quito el poder y como que no pasa.
1: Si no puedes controlarlo, pues no puedes controlarlo. Ok, ya se están conectando por ahí, aquí están, ya los veo, ya veo a María, ya veo a Dorca, ya veo por ahí a los que se están conectando en el canal de YouTube, de Facebook, el Circo de la Mañana, ya los veo que están entrando, good morning, bienvenidos, disculpen, pero el Circo a Facebook le dio la chiripiorca y entonces nos tumbó, pero aquí estamos.
2: Ay, lo
1: de regreso.
2: Muy bien, la chiripiorca.
1: There you go.
2: La chiripiorca.
1: All right, señores, here we go. Hoy solamente faltan 4 días. Solamente faltan 4 días para la fiesta en la Hamilton. Yes, 4 días.
2: Ay, no lo puedo creer.
1: Solamente faltan 4. That's it. 4 días es lo que falta.
2: 4 días para darlos todo.
1: Yes.
2: Gozar, 4. Bailar. Señores, ya ustedes están listos. Yo me imagino que ya se compraron sus sillitas. Recuerden que ahí se pueden sentar, hacer su corillo, su corito, llevar su pequeña neverita, su cosita que
1: su
2: van
1: cosita,
2: a beber.
1: Su cosita. No. su cosita.
2: Sus jugos y sus cosas para que no pasen.
1: Ahí está. Señores, qué bueno. ¿Qué tal? Buenos días. No, muchachos, un problema grande. Oye, oh, yeah. Grande.
2: Pero que aquel me.
1: Son 4 días solamente faltan. Yes. 4 días solamente faltan para la fiesta en la Hamilton, desde las 8 hasta las 12, con Milly Quesada, con Charlie Cruz, con Óptimo, con nuestro amigo Pancho Bongo y otros artistas más que van a estar. Recuerden que tenemos la tarima comunitaria, la segunda tarima. Vamos a darle oportunidad a talentos locales a que participen, a que lleven su talento, a que bailen, a que canten. Y tenemos la tarima principal, que va a estar en exactamente en la esquina de las 12, las 12 y Hamilton. Y estamos súper contentos y estamos súper preparados para llegar, para la llegada este domingo. Déjame chequear el weather, espérate.
2: Vamos a ver.
1: No, ¿sabes que esto todos los días?
0: ¿Cómo está el weather?
2: No.
0: ¿Qué dice lo que saben?
2: No.
1: Vamos a ver, sí, pero yo no confío mucho en esta
2: gente.
1: Él
2: está como esperando un viaje de su vida y está viendo a ver si le cambiaron la hora.
1: Vamos a ver. Hasta ahora. Seguimos en 86. Seguimos en 86.
2: Mira, yo te voy a decir algo. En vez de yo tener miedo de que baje, yo tengo miedo de que suba.
1: De que se ponga más caliente.
2: ¿Tú te imaginas que marque de que 90?
1: Ay, que sí, que se ponga en 90.
2: No, pero Villegas.
1: Sí, para sentirlo como que estamos en la playa, sí, en algún sitio así caliente, como estuviéramos en el Caribe.
2: De ahí vamos a terminar nosotros, mira.
1: Que nos baje la gota de sudor.
2: Oye, ahora me van a echar agua, mi bro.
1: Dame agua, que tengo calor. Hasta ahora el weather dice que va a estar en 86 las máximas para el domingo. Recuerden que el lunes va a subir a 90, el martes va a subir a 91. So, esto desde el sábado, que va a estar en 80. Sábado, domingo, lunes, martes, parece que viene una ola de calor. Y pues nos dice que va a estar el sábado en 80, domingo 86, el lunes 90, martes 91, el miércoles 80. 40 otra vez, así que parece que viene una olita de calor por
2: bueno,
1: ahí.
2: Bueno, pero aprovechenla.
1: Sí, no, muchachos, déjame ver. No, fíjate, yo creo que ya llegamos, porque si, según el pronóstico extendido, se va a mantener de ahí para adelante los 75, 77
2: Ay,
1: y 80.
2: Por favor, señor.
1: So, ya estamos haciendo esa transición a verano, ya estamos haciendo esa transición a verano.
2: Quiero
1: así que
2: disfrutar del verano.
1: Estamos contentos, estamos listos y estamos preparados esperando por todos ustedes, porque sin ustedes no hay fiesta. Puede llegar quien llegue, puede llegar Michael Jackson otra vez. Pero si ustedes no están ahí, no hay party.
0: No.
2: Y yo me voy para el party.
0: Ustedes son el alma de la fiesta.
1: Sí, no, muchachos.
2: Ay, pero ustedes todavía se creen que la gente se va a perder esa fiesta. Pero ni loco.
1: Ahí estamos. Estamos súper contentos. 4 días. Mira, rapidito, quiero recordarle a todo el mundo, lo dijimos ayer, pero lo vamos a repetir, sobre el estacionamiento, sobre el parqueo. Recuerden que hay parqueo, hay parking disponible. El Parking Authority nos anunció, nos informó que vamos a tener un estacionamiento disponible para las personas que están preguntando. Van a haber unos garajes que van a estar disponibles con un costo de $10 desde las 12 del mediodía hasta las 9. So, le pusieron a estos garajes un flat fee para que usted no tenga que estar preocupándose de $10 por el día, de 12 del mediodía a 9 de la noche. Estos estacionamientos son los siguientes, son 3. Tenemos el Spiral Deck, que está al lado del Da Vinci Center, al cruzar del PPL Center también. Está el 940 Linden Deck, el 940 Linden Deck. Está el Maple Street Deck, que también va a estar a $10 de 12 del mediodía a 9 de la noche. Tenemos una opción completamente gratis, cortesía de nuestra gente de City Group, City Center Group. El de la 8 y Walnut será completamente gratis para el evento. Así que el de la 8 y Walnut va a ser completamente gratis. Y los tres deck, Spiral, 940 Linden y Maple Street, van a ser $10 de 12 del mediodía a 9 de la noche. All right, así que eso es lo que tenemos ahora gracias a nuestros amigos del Parking Authority. All right. So, nada, señores. Vamos camino para allá, vamos camino para el domingo, vamos llegando al domingo.
0: Sí.
1: Desde las 12 del mediodía, pincho, bacalaitos, alcapurria, arroz con gandules, pernil.
2: A eso que yo voy.
1: So, estamos súper contentos con eso. All right, señores, vámonos con las noticias del barrio. A ver qué está pasando en el pueblo.
2: Espérate,
1: ¿qué
2: pasó? Ven acá, pero yo tengo. Ya, yo creo que por eso que siento la semana tan pesada. Y la frase de Giancarlo.
1: Perdón. Se nos olvidó Giancarlo sin mercado. Perdón. Disculpen. Es que a mí se me olvida.
2: ¿Y qué está pasando con YouTube?
1: A mí se me olvida. Señoras y señores, prepárese para la inspiración mañanera. Mensaje positivo. Con Giancarlo sin mercado. Adelante, Giancarlo.
0: Si ves algo bonito en alguien, díselo. A veces una palabra puede cambiarle el día a una persona, la semana o incluso toda su vida.
1: Ahí está. Bien. En otras palabras, una buena, ¿cómo es? El ser amable, sí, claro. el uno ser, decirle algo bonito a una persona, sí, puede cambiarle hasta su vida, ¿no?
0: Claro que sí.
1: Una persona que a lo mejor está deprimida, una persona que a lo mejor está triste, una persona que está pasando por un momento difícil, y usted viene y le dice algo bonito y... Caramba, espérate.
2: Mira que yo me tengo eso como regla. Yo igual no hablo de eso, pero yo siempre trato de que si pasaste conmigo 5 minutos, yo te voy a decir a exaltar 2 o una cosa buena tuya, sea física o sea personal.
1: Espérate, porque a mí tú no me has dicho.
0: Ni a mí tampoco.
2: Mira, claro que sí.
1: ¿Cuándo me has dicho tú a mí? ¿Qué me has dicho tú a mí? ¿Qué yo hecho a Giancarlo? Si yo quiero lo que haces pelear porque no te cocina los huevos.
2: A Giancarlo yo le digo, Giancarlo, mírame a los ojos ahora. Mira cómo tú mientes. No te he dicho yo, Giancarlo, tú eres una gran persona, tienes esto bien y esto. Di que no, ahora.
0: ¿Tú viste que ella ganó?
2: Se sonrió. Se sonrió porque sabe que es verdad, señor.
1: A mí no me ha dicho nada.
2: Yo te he exaltado tu trabajo.
1: Nada bonito me ha dicho.
2: Claro que sí. ¿Y qué te quiere que te diga?
0: Tú estás bonita.
1: Ella dijo que cuando ella tenga una persona más de que de 5 minutos.
2: Ay, pero casi yo te veo diario.
1: Por lo tanto, pues todos los días te espérate.
0: Dime otro día.
1: Ya, pues, a lo mejor ayer no estoy deprimido, pero hoy sí. Dime, tú sí, imagínate.
0: Ahora, yo sí le he dicho cosas bien a Villay.
2: Pues yo también. Bien. Lo que pasa es que él no lo quiere reconocer.
0: Yo le he dicho, mira, tú, excelente jefe. Óyeme.
1: Es verdad. Él no me ha dicho eso a mí. Él no me ha dicho eso a mí.
2: Era mentiroso.
0: Pero realmente, realmente los 15 y los 30 son el excelente jefe. Wow.
1: Él no me ha dicho eso a mí. Ay, señor. Pero es verdad, es verdad, es verdad. Si usted, mira, yo siempre digo, si usted no tiene nada bueno que decir, mejor no diga nada.
2: Cállese, que usted dura un tiempo sin ver una gente y viene y le dice, ay, pero tú estás gordo. ¿Pero qué es esto? A mí, por ejemplo, lo mío es la delgadez, ¿verdad? Y vienen y yo de que ya comiendo, esforzándome, haciendo de todo. Y vienen y
1: dicen,
2: ¿pero qué fue lo que te pasó? ¿Tú ahora estás más flaquita?
1: Y eso le aplica a nuestra gente de la internet, a la gente de Facebook. Usted no tiene nada que decir, mira, no tiene que escribir nada. No es obligado usted escribir.
0: Solamente comparta.
1: Sí, exacto. Si usted no tiene nada bueno que escribir en Facebook, no critique, no hable, que se viene calladito, que calladito se ve mejor. Sí. Anyway, nadie le está pidiendo su opinión.
0: Exactamente.
2: No, realmente a mí me da igual lo que la gente puede opinar físicamente de mí o personal o profesional, pero no a todo el mundo. Yeah. La mayoría de gente le afecta, señores.
1: Sí. Yo a veces me pongo a contestarle a la gente en mi Facebook, me pongo a contestarle y la gente dice, ay, pero tú contestándome de esa manera, le digo, adiós carajo, pero tú vienes aquí, tú vienes a mi página. Vienes a hablar mal de mí en mi página, entonces yo te contesto y el ofendido es tú.
0: Oye,
1: no, es como venir a mi casa.
2: Yo he visto que le dicen a Ville, pero tú eres figura pública y no debes de contestarle a la gente. ¡Oh!
1: Sí, esa es la favorita. Cuando alguien me escribe algo, yo le contesto, ah, pero usted es figura pública, usted no debe hablarle así a la gente. ¡Adiós! O sea, tú sí puedes, pero yo no.
2: Y Ville mandándolo a bañarse.
1: Y yo, yo le digo a la gente, pero tú me escuchas todos los días, ¿verdad que sí? Pues tú sabes cómo yo soy.
0: ¿Para qué me invitan?
1: ¿Para qué me invitan? Yo te voy a contestar en Facebook como te contestaría en la radio. Y es más, en Facebook es mío, no jodas. ¡Qué falta de respeto! Como tú le hablas al público. Le digo, esta es mi página.
0: Sin filtro de hoy.
1: Estás en mi casa. Cuando tú entras a mis redes sociales, estás en mi casa.
0: Ya, claro.
1: Claro. Si no tiene nada bueno que decir, mejor no diga nada. Right, vámonos con la noticia del barrio. ¿Qué está pasando en el pueblo?
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0: Mira, arrestaron a un hombre. Óyete esto, la verdad que la gente tiene cosas que el diablo. Arrestaron a un tipo en Filadelfia porque él andaba por la calle con una R-15 guindando de como sea, tú sabes. Como si estuviera en Afganistán el hombre.
1: ¿Pero por qué hacen eso? Un hombre tan tranquilo. Ay, sí. No se mete con nadie.
0: Un hombre que ha sido visto en las redes sociales caminando por las calles de Filadelfia, específicamente por las calles de Kensington, con una R-15, fue arrestado y enfrenta cargos criminales. Señores, porque imagínense, ¿cómo te va a estar por la calle así con una R-15 guindando? Ahora están las autoridades investigando y todo lo demás, pero lo arrestaron. El fiscal dice que The Gun Violent Task Force encontró a este muchacho, Kobe Artis, giving a pistol and a handgun to a person who is not authorized to carry them. So, no lo arrestaron porque él andaba simplemente con su R-15 caminando por la calle. Lo arrestaron porque también lo cogieron dándole armas de fuego a otra persona.
2: Ah, pero no, más loco es el otro.
0: Que no tenía licencia ni permiso. Eso es lo que están diciendo. Dicen que the Gun Violent Task Force spotted Kobe Artis giving a pistol and a handgun to a person who's not authorized to carry them. Le pasó armas de fuego, le dio pistolas, le dio a otra persona que no tiene autorización a tener armas de fuego, y por ahí fue que lo agarraron, y por ahí fue que lo metieron preso, y por ahí es que enfrenta ahora cargos criminales. All right. Vamos a ver. Sí, porque a lo mejor él tenía permiso. Uh-huh. Pero la que le dio las pistolas y la que le dio la no tiene permiso. So, ahí está.
1: Dice, toma, para que lo vaya a un preso. Toma.
0: No, muchacho.
2: Mira, la gente está muy loca.
0: Cuatro personas resultaron heridas en Filadelfia durante un tiroteo. Dicen que esto ocurrió a eso de las 5 y 10 de la tarde en el norte de la calle 42. Autoridades dicen que la víctima fue identificada como las víctimas, más de una. Las víctimas fueron identificadas como dos de 45 años, dos hombres de 45 años y un hombre de 41 años. Además estuvo involucrado una mujer de 38 años que fueron todos transportados al hospital y están en condición estable. Cuatro heridos en un tiroteo en el norte de la calle 42 a eso de las 5 y 10 de la tarde. En plena hora de comer, tiroteos y cuatro heridos en Filadelfia. Sí, muchachos. Antes los crímenes eran a las 2 de la mañana, a las 3, tú sabes. Cuando estaban nada más que los malhechores en la calle.
2: Ahora sí, como que antes se dividían las cosas, sí. Por la noche era tal cosa y por eso la gente decía, no salgan en la noche.
0: Mi abuelo decía, de madrugada no se encuentra nada bueno, pero ahora te tirotean a las 5 de la tarde.
2: No, en la mañana con el café en la mano.
0: Ahora te tirotean a las 5 de la tarde. De verdad que las cosas han cambiado. Miren, otras noticias. Un fuego, señores. ¡Fuego! Destruyó una casa que vale millones de dólares. Esto en el área de Delaware County. Delaware County, oficiales respondieron a un incendio. Autoridades dicen que el incendio fue en el área de Leslie Drive en Renor Township. Autoridades dicen que el incendio quemó una casa valorada en millones de dólares. Afortunadamente nadie resultó herido y ahora están investigando a ver exactamente qué fue lo que pasó. Tú sabes que no vaya a ser alguien que quiera, tú sabes, reconectar el segurito.
1: Exactamente, el seguro.
0: Casita de millones de dólares. Tú sabes que tiene que tener un seguro bien bueno.
1: Muy bien asegurado.
2: Hay que checar si intentaron venderla antes y no se vendió.
0: Imagínate tú, muchacho. Tiene que estar sabroso. Miren, otra noticia, déjame buscar. ¿Tú tienes algo?
2: Claro, mira. ¿Qué tienes por ahí? Dime. Miren esto, señores. Un funcionario de Northampton enfrenta cargos por acoso a vecino.
0: ¡Oh! ¡A vecino! ¡Ok!
2: Mira, un funcionario electo del condado de Northampton enfrenta cargos tras ser acoso. Tras ser acusado de acosar y acechar a su vecino tras varios años, informaron las autoridades. Señora, la policía del municipio de Bethlehem presentó cargos contra el comisionado Michael Hudak por acoso y acecho. En un caso que, según la denuncia, se habría extendido desde 2019. El vecino afectado, Steven Snyder, relató que los problemas comenzaron después de que él comprara su vivienda al lado. Según afirma, lo acechaba, lo acosaba, golpeaba, le hacía un montón de cosas. Ustedes ven como esos vecinos molestosos, sí, que hasta sí, te sí, tiran cosas en el patio, señores, pero un...
0: En Puerto Rico, el año pasado, en Puerto Rico hubo un caso bien famoso de unos vecinos que estaban peleando y uno mató al otro.
2: Sí. Ay.
0: Eso fue un caso grandísimo. Y después el que lo mató salió libre también. Eso fue un caso bien grande el año pasado en Puerto Rico. Miren, otra noticia, ya oficialmente va a comenzar la construcción del nuevo departamento de policías de Allentown. Wow. Oficialmente hicieron lo que llaman el breaking ground, o sea, ya oficialmente metieron la primera pala. Este nuevo cuartel de la policía de Allentown tiene un costo de unos 37 millones de dólares y es absolutamente necesario porque el cuartel ahora por dentro está todo fastidiado, se están cayendo los cantos y todo. Eso definitivamente hace falta, pero sí, ya oficialmente.
1: Sí, pero había problemas siempre en invierno con los gires.
0: No tienen gires, en invierno no tienen gires, los muchachos en verano no tienen aire acondicionado, es un dolor de cabeza. Bueno, pues aquí está, oficialmente el día de ayer se inauguró, ¿verdad? El terreno para esto. Dicen que el cuartel actual fue construido en el 1963.
1: ¡Wow, bro!
0: Imagínate tú. El nuevo cuartel tiene un costo, como dijo ahorita, de 37 millones de dólares. O sea que ya oficialmente, y esto es combinación con fondos federales, ayudas del Estado, ayudas locales. No todo el billetito viene, ¿verdad? De aquí. Sí. Así que ahí está. Oficialmente ya van a comenzar a construir el cuartel, el nuevo cuartel de la policía de Allentown. Miren, Easton, atención, nuestra gente de Easton, Pensilvania, están proponiendo aumentarle los taxes de las casas un 3.5%. El distrito escolar de Easton propuso que se le aumentaran los impuestos de propiedad a un 3.5% el día de ayer. Y repito lo que yo siempre digo, para los que no saben, para los que no conocen y para los que hablan sin saber, esto no tiene nada que ver con el alcalde. No le echen la culpa al alcalde. El distrito escolar es su propio gobierno, es su propia junta, son oficiales electos, ellos controlan los impuestos de propiedad, no el alcalde, no el gobernador, no el presidente. Esto lo hace el distrito escolar, como Allentown y como otros. Así que el distrito escolar de Easton, la junta escolar, propuso el martes ayer que se aumentara un 3.5% los impuestos de la propiedad.
1: Habría que ver que yo... Dice, bueno, lo vamos a hacer por esto y esto.
0: Sí, no, claro, siempre hay una razón para ellos, siempre quieren algo, quieren construir algo, quieren hacer algo, there you go. Pero ya, la gente de Easton, prepárense que le van a subir le van a subir los taxes 3.5% por encima de lo que usted está pagando ahora mismo.
2: Mira, se inició una obra en la ruta 222 que conecta Reading con Allentown, así que si usted está allá en el Reading y va para el aeropuerto, además, salga más temprano, señores, porque habrá una obra que se tomará algunos meses. Y habrán filas, ¿verdad?
0: El tráfico
2: se va a poner muy lento, así que le estamos avisando con tiempo. Si tiene que hacer algo, ir para el aeropuerto, cualquier cosa más, salga con más tiempo, porque pues esto se va a tomar varios meses.
0: Yep.
2: Dicen que la cosa es mejorar, porque hay muchos baches y demás.
0: Sí, están buscando también expandir el área y mejorar la carretera.
2: Y cuando expanden... Hay obras que cuando expanden, hasta 2 años duran.
0: Así que...
2: Eso es una cosa terrible, la verdad.
0: Bueno, ahí estamos, señores. Eso es lo que está pasando. Un poquito de noticia para que usted se levante informado el día de hoy. Las temperaturas máximas para el día de hoy van a estar en 70. Las temperaturas máximas para el día de hoy. Con un 15% de posibilidad de lluvia, así que no va a llover. Eso es lo que tenemos, 15%. 69-70 la temperatura máxima para el día de hoy. Ok, vámonos con el pipi break. Vámonos con el pipi break. Para que usted vaya al baño, para que levante a los nenes, para que se caliente el cafecito, prepare los panqueques.

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0: señores, son las 9:45, recordándole a nuestra gente que está, solamente faltan cuatro días. Faltan cuatro días para la fiesta, la gran fiesta, la fiesta en la Hamilton. Este domingo nos vamos a ver, este domingo nos vamos a saludar, este domingo vamos a compartir una alcapurria.
1: ¡Qué rico!
0: En la fiesta de la Hamilton solamente faltan cuatro días. Miren, atención, rapidito, déjame verificar esto por aquí, asegurarme que todavía está esto disponible. Ok, perfecto. Señores, hoy es el último día, that's it. 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
1: Oye, me paré y encontré a alguien en mi silla.
0: No, eso va a ser con security y toda la cuestión. 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All right, vámonos después.

0: eso.
1: Lo enterró, ya lo enterró.
2: Enterrado ya.
0: Oh, después que la entierra lo...
1: Sí, sí, lo palea,
3: sí,
1: lo
3: para que la tierra se apriete un poquito y no pueda salir más de ahí. Es el plan.
0: Ese es el plan,
3: sí,
0: okay.
3: Claro, tú...
0: Ay, para que se entierre y no salga como los zombies.
3: Exacto, no salgan más de ahí.
0: Ay, señores. All right, vamos a los deportes. Dígame usted qué hay en los deportes.
3: Bueno, gracias siempre a los Iron Peaks. Claro. Gracias a ellos.
0: Ok, el próximo martes, sí, espérate, sí. El próximo martes es la noche de los Coquí, señor. El yes. próximo martes es Coquí Night.
1: Para allá voy yo.
0: El próximo martes yo voy para allá también.
1: Pero tú sabes por qué yo sí ahora sí voy. Ajá. Antes la otra vez fui, pero ahora voy. Okay. Porque ya no hace frío.
0: Tengo que decirle algo. Me pidieron, ¿qué? No le he contestado todavía, pero me pidieron que tirara la primera bola. Sí. Y yo dije, no sé, porque ya María la tiró.
3: Exactamente.
0: Entonces,
3: sí, sí,
0: ya. Voy yo ahora
1: a tirar la
0: bola. Exacto. Si voy yo ahora a tirar la bola, van a compararme con Marieli.
3: Exactamente.
1: Y para superarme a mí te falta mucho.
3: Y DJ, baja la recta 90, entonces no puede comparar.
0: Bájale dos.
3: No se pueden comparar.
1: ¿Tú te imaginas a DJ tirando una bola y que la llegue por mitad nada más? O sea, te vaya para el lado. Como
0: por, eso
1: te
0: no, por eso no he aceptado todavía. Me llamaron sí. a Pila y dijeron, mira que sí. ya fue Marieli que si Villa quiere venir a tirar la bola. Sí. Yo dije, yo creo que mejor mando a Giancarlo. ¿Tú quieres ir? ¿Tú quieres tirar la bola?
1: Fíjate, que a mí...
0: Espérate, a Mateo. Vamos a mandar a Mateo.
1: A Mateo
0: a tirar la bola.
3: Manda a Mateo.
1: Mira, hay un video que me grabó, bueno, un seguidor de aquí, ¿verdad?
3: Ajá. Cuéntame.
1: Y dice, no, y el video, él dice, que vamos, Marieli, ¿verdad? Él se le escucha la voz de angustia, seguro. Ay, Dios mío, seguro va a ser una ridiculera. Va a ser una ridiculera, va a dejar ahí, que dice, vamos, Marieli. Y cuando yo hago, ¡pau! Dice, mierda.
0: Bueno, pues vamos a ver, no he decidido todavía si sí. lo voy a hacer, tengo que pensarlo.
1: Pero,
0: pensarlo. 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
1: Qué rico. Yes.
0: Super música en español, toca música en español, la bocina, el Coquí.
1: Ajá. Y es verdad, los gringos dicen Coquí.
0: Te lo dije.
1: Yo también.
0: Oye, cuando tocan el audio de los Coquí, tú escuchas a los gringuitos, ¡Coquí! ¡Coquí! 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All right, dime, ¿qué pasó con los Coquí el día de ayer? ¿Jugaron o no jugaron los muchachos?
3: Jugaron los muchachos.
0: Ah, ¿jugaron? Ok.
3: Sí, sí.
0: ¿Qué pasó?
3: Ellos jugaron, pero perdieron.
0: Perdieron. Es que están esperando el martes, okay. Es cuando ellos van a ganar. El martes es cuando ellos van a ganar.
3: Okay.
0: El martes.
3: Sí, el juego no fue de gran cosa. 3-0 nomás.
0: Ah, 3-0, está bien, sí, 3-0. Sí, right. ¿Y los Fighting Field? ¿Ganaron los Fighting Field?
3: Los Fighting Field. También perdieron.
0: Oh, también. Sí, porque somos hermanos. En las buenas y en las malas.
3: Si
0: real hasta
3: uno,
0: la muerte.
3: El otro.
0: Real hasta la muerte. Real
3: si
0: hasta
3: gana
0: la muerte.
3: Uno, gana el otro.
0: Real hasta la muerte.
3: Bueno, nos vamos para la NBA, donde los... no sé cómo se pronuncia eso. Spurs le ganaron a los Timberwolves. Entonces, si
0: lo dices... ¿Los
3: Timberwolves?
0: No, los Timberwolves. Los Timberwolves.
3: Los Timberwolves.
0: De lobo. El world es el mundo.
3: Ok, ¿y el otro, el imán?
0: Los Spurs.
3: Okay.
0: El imán, esto no es un imán.
3: Claro.
0: Eso no es un imán, eso es lo que se ponen los vaqueros. Para meterle puya a a los caballos.
3: Para que corra más rápido.
0: El imán.
3: A ver, aprendí más de nuevo hoy. No sabía muy bien, ¿no?
0: Ay, señor, los Spurs versus los Timberwolves. ¿Quién ganó?
3: Los Spurs.
0: Ok, ganaron los Spurs.
3: Okay.
0: Ganó el imán.
3: Sí. Ahora nos vamos para Puerto Rico.
0: ¡Yo! El baloncesto superior de la Puerto Rico.
3: Los Gigantes le ganan a los Cangrejeros 82 A 80, estuvo bien pegado ese juego.
0: All right, there you go. Sí.
3: Ay, Ville.
0: ¿Qué pasó?
3: Los Vaqueros de Bayamón le ganaron a los Criollos de Cagua.
0: Ah, 107. Ay, man, ya, cuando llegue a casa yo hoy no.
3: Exactamente, yo te voy a hablar de eso. Mariana, ella es de Bayamón.
0: Sí, ella es de Bayamón, ella es de Bayamón. Yo soy de Cagua, entonces imagínate tú. Bueno, ahí estamos. Dale.
3: Esos fueron los dos partidos que hubieron el día de ayer en Puerto Rico.
0: Ah, ok.
3: En el baloncesto de allá. Y ahora nos vamos para la MLB.
0: Uh-huh. ¿Qué pasó en la pelota?
3: Vamos ya, los Yankees al fin ganaron, muchachos. Le ganaron a los Orioles 6-2.
0: All right.
3: Gracias. Los Piratas ganaron también ayer.
0: Oh, qué bien. Los Piratas también ganaron de Pittsburgh.
3: Sí, ganaron. Y el equipo de Marielli también ganó. Los
0: Nacionales.
3: Yes. Equipo favorito de Marielli.
0: De Washington, D.C.
3: Muy pronto con una gorra. Entonces, los Phillies le ganaron a los Red Sox.
0: There you go. All right.
3: Phillies, están activos los
0: a
3: Phillies.
0: Las Medias Rojas de Boston.
3: Yes.
0: Le ganamos. Ok.
3: Ay, sí. Los Mets también ganaron ayer.
0: Ayer ganó todo el mundo. Ayer ganaron todos nuestros equipos.
3: Todo el mundo. Todo el mundo sacó la cabeza, BJ.
0: All right.
3: Eso fue lo que pasó ayer en la MLB.
0: En la pelota. All right. Bueno, pues ahí está, señores, los deportes. Con Giancarlo, the producer. Yeah.

0: solitario. Ahí está, señores, los deportes con Giancarlo, the producer. All right, muchachones, muchas gracias a todo el mundo. Desayunito vendría bien.
1: Cállate, bueno, que dijeron eso en el chat.
0: ¿Tienen hambre?
1: Yo sí.
2: Oh, siempre. Siempre, siempre.
0: Muerto, quieres misa, que tienes hambre.
1: Siempre. Dicen siempre que Giancarlo hoy te estaba haciendo mucho coro en todo lo que tú decías para que les pasara la tarjeta azul. Es verdad, lo dijeron en Facebook.
0: Vamos a darle la tarjeta azul a los muchachos para que pidan un desayunito.
2: No, no es así. La Blue Car.
0: Oh, la Blue Car. Claro. La Blue Car. Vamos a darle la Blue Car. Es que es azul de ver la tarjeta.
1: Sí, la cosa no es lo que sea, sino como lo digas.
0: Lo que pasa es que mi crédito no da para la Black Car todavía, entonces. Me dijeron, conformate con la azul, entonces después crecemos. So, ahí está, la Blue Car. 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De trigo, tostaditas de trigo. Las papitas, las papas que les gustan. ¿Cuáles son las papas que te gustan a ti? Las papas este.
2: Papas salteadas. Oh, las papas salteadas. Salteadas con 5 huevos. Oh.
0: Ese es el plato de Marieli. El plato de Marieli es huevo con papas salteadas.
1: Lo que pasa es que yo tengo que comer mucha proteína.
2: Ah, ok.
0: Ahí bien. 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
0: 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All right, señores. Vámonos. Espérate, rapidito. Que tengo que decirle a la gente. Espérate, rápido. Para los que no saben, nosotros transmitimos el segmento de Los Rubios también en Puerto Rico. En Noticias 24-7, Canal 11, allá en Puerto Rico. Así que nos vamos a conectar ahora rapidito con Puerto Rico. Así que para que me vean lindo allá en Puerto Rico. All right, estamos ready. Producción, estamos ready. All right, nos vamos a conectar ahora a Puerto Rico, así que me van a escuchar haciendo referencia a Noticias 24-7 en Puerto Rico. Así que vamos oficialmente a conectarnos. ¿Estamos ready? Ok, here we go. 3, 2, 1. Vámonos, let's go. All right, señoras y señores, aquí estamos en otro capítulo, otro episodio de nuestra radio novela, Los Rubios también lloran.

All right, señores. Saludos. ¿Qué tal? Qué bueno que nos acompañan. Qué bueno que están con nosotros en otra edición más de esto que nosotros llamamos Politics en Español US. Politics en Español US a través de todas nuestras plataformas digitales: Facebook, Instagram, YouTube, Facebook. Estamos también en X, antigua plataforma Twitter. Y queremos recordarle que todos los días a las 7 de la noche estamos transmitiendo nuestro podcast en YouTube, así que conéctese a través de nuestro canal de YouTube todos los días a las 7 de la noche. Saludos a nuestra gente de Puerto Rico a través de Noticias 24/7. Mi nombre es Víctor Martínez. Qué bueno que están compartiendo con nosotros, porque aquí pues hablamos un ratito, dialogamos en arroz y habichuela lo que está pasando en la política de los Estados Unidos. ¿Y qué es lo que está pasando en la política de los Estados Unidos? Ah, señores, noticia de última hora. A mí no me sorprende. Yo no sé si a ustedes les sorprende, pero la noticia de última hora es que la inflación del país aumentó a 3.8. Yes, la inflación de los Estados Unidos el día de ayer, según el más reciente reporte, aumentó a 3.8 en abril. Cuando se fue Biden, estaba en 2.9, 3 puntos. Y todo el mundo se estaba quejando. ¡Oh, ese hombre dañó la economía! ¡Ese hombre no sirve! ¡Ese hombre hay que votarlo! Bueno, pues la inflación ha ido aumentando. El reporte anterior fue de 3.5 y ahora aumentó a 3.8. Y a mí no me sorprende, porque obviamente con todo lo que está pasando, con lo que está pasando en Irán, con el aumento en el petróleo, pues claro que va a aumentar la inflación. Claro que todo está más caro. Usted va al supermercado igual que yo. Usted echa gasolina igual que yo. La gasolina en 4.50 ahora mismo a nivel nacional. En otros lugares está más alto. En otros lugares está en 4.55, 4.60 en los Estados Unidos, hasta $5. En la ciudad de Filadelfia esta semana se reportó que ya oficialmente llegó a los $5 el galón. En Puerto Rico ya sobrepasa los $2 el litro. Son la inflación en 3.8 para el mes de abril. Y prepárese, va a seguir aumentando. Esto no se va a quedar aquí, va a seguir aumentando. Y lo que yo he dicho anteriormente lo voy a repetir. Esto es una reacción a una acción. El presidente ha estado tomando acciones desde que entró. Primero con los aranceles, después con la guerra. Eso claro que es culpa del presidente, porque estas son las consecuencias de sus acciones. Oh, pero eso no es todo. No. No tan solo estamos hablando de la inflación general. Todo está subiendo de precio. Todo está subiendo de precio. Las carnes están más caras, las frutas, los vegetales. Oh, ¿sabe lo que está barato? Hay algo que bajó de precio. Lo único que bajó de precio fueron los huevos. Los huevos. A comer huevo todo el mundo. Métase un huevo de desayuno, métase un huevo de almuerzo, métase un huevo de comida. No estoy relajando. Lo único que bajó de precio en el supermercado fueron los huevos. Todo lo demás aumentó de precio. Los tomates aumentaron de precio. La carne, señores, aumentó de precio. De hecho, miren, señores, es que el pescado muere por la boca. El pescado muere por la boca. Ahora el presidente de los Estados Unidos dice que va a eliminar, que va a suspender el tariff, que va a suspender los aranceles en la carne. Ahora usted va a suspender los aranceles de la carne.
Lo que el presidente está admitiendo es que el aumento en el costo de la carne se debe ¿a qué? A los dichosos aranceles, a los tariffs. Cuando él dice que va a suspender los aranceles en las carnes para bajar de precio, lo que está admitiendo es lo que nosotros hemos estado peleando aquí durante un año. Que los aranceles han sido los responsables en el aumento de todo, de que somos nosotros, el consumidor, quien termina pagando los malditos aranceles. Y cada vez que le preguntan al presidente, no, los aranceles los pagan las corporaciones, no, los aranceles. Todos los expertos economistas han dicho lo mismo. Quienes terminan pagando los aranceles es el pueblo, es el consumidor. Las compañías no se van a comer ese gasto, se lo van a pasar al consumidor. Y llevan un año y 5 meses diciéndonos, el consumidor. Entonces, ahora van a suspender los aranceles de la carne para que bajen de precio. Bueno, pues están admitiendo que quienes estamos pagando los aranceles somos nosotros. Como que hello. Si usted tiene que quitar algo que usted puso para mejorarlo, significa que lo que usted puso es la causa, la razón del problema. Y by the way, es lo mismo con todo. Todo lo que Donald Trump le puso aranceles aumentó de precio. Antes de la guerra de Irán, antes de lo que está pasando con el petróleo. No vengan ahora a echarle la culpa a la guerra. No, la guerra lo que hizo fue que empeoró aún más todo lo que estaba pasando. Empezamos con un catarro. El catarro fueron los aranceles. Ahora tenemos pulmonía, neumonía. Eso es la gasolina, ese es el petróleo. Pero que esto sea una prueba, que esto sea una aceptación de culpabilidad por parte de este gobierno de que quienes han causado el aumento son los aranceles, porque ahora los quieren suspender. ¿Para qué? Para bajar el precio de la carne. Ok. Como dije, esto a mí no me sorprende porque todos los economistas, todos los expertos, es más, los expertos decían esto desde antes de que ganara Donald Trump. Cuando Donald Trump estaba haciendo campaña, todos los expertos decían que esto iba a pasar. Kamala Harris lo decía una y otra vez, pero no quisieron creerle a ella. Bueno, pues todo lo que habían pronosticado está pasando. El aumento de la inflación ya lo habían pronosticado, ya nos habían dicho que iba a pasar y está pasando. Entonces dígame usted a mí, ¿en qué estamos? Pero ese no es el único problema que tenemos. No, ese no es el único problema que tenemos. En el reporte económico también, otra cosa que ya sabíamos, se demuestra que los norteamericanos se están endeudando, que están sobreviviendo gracias a las deudas. Están sobreviviendo porque están utilizando las tarjetas de crédito. La deuda de los hogares de Estados Unidos, incluyendo hipotecas, tarjetas de crédito, préstamos para autos y préstamos estudiantiles, alcanzó un récord histórico de 18.8 trillones de dólares durante los primeros 3 meses del año. Las deudas, las hipotecas, las tarjetas de crédito, los préstamos de auto, los préstamos estudiantiles, todo el mundo está cogiendo prestado. Todo el mundo está cogiendo prestado. Y yo aquí, la semana pasada, déjeme buscarlo, en Politics en Español US, déjeme ver si lo encuentro rapidito. Ustedes recordarán que el asesor económico del presidente estaba en Fox News, yo puse el audio aquí la semana pasada, él estaba celebrando, diciendo que la economía estaba excelente, porque la gente estaba usando tarjetas de crédito.

0: Más en tarjetas de crédito. Eso fue la semana pasada, ¿verdad? La semana pasada fue cuando él dijo esto. Estoy buscándolo aquí en Politics en Español, porque aquí que nosotros ponemos todo. So, déjeme buscarlo por aquí rapidito. Es que nosotros posteamos tantas cosas en nuestra plataforma que se nos hace difícil a veces encontrar la información. Pero los que ven el programa lo conocen y lo saben, de que aquí les presentamos este audio. Déjeme ver si lo encuentro rapidito por aquí. So, eso que dijo él la semana pasada es lo que ahora está confirmando este reporte, que sí, que la gente está gastando más dinero, pero lo está haciendo porque están utilizando tarjetas de crédito. Están utilizando tarjetas de crédito. Así es que la gente está sobreviviendo. Lo que es un problema, porque ¿qué va a pasar cuando la gente no pague esas tarjetas de crédito? ¿Qué va a pasar cuando la gente no tenga para pagar los préstamos estudiantiles? ¿Qué va a pasar cuando la gente no tenga para pagar la hipoteca? ¿Qué va a pasar? Un colapso económico. Eso es lo que va a pasar. Un colapso económico. Si la gente sigue cogiendo prestado, y de momento llega un momento donde ya no pueden coger más prestado, donde ya tienen todas las tarjetas de crédito max, al tope, y no las puedan pagar, ¿qué va a pasar? Va a colapsar la economía, va a colapsar el gobierno. Estoy hablando y al mismo tiempo buscando por aquí el audio del asesor financiero del presidente, porque me gusta, ¿verdad?, traerles a ustedes toda la información y que ustedes lo escuchen y lo vean por ustedes mismos. Pero es increíble, de verdad, increíble lo que está pasando con nuestro país y lo que está pasando. Ayer nosotros estuvimos hablando de los comentarios hechos por el CEO de McDonald's, por el CEO de Kraft, la compañía que hace ketchup y que hace mayonesa y queso y eso. Estuvimos hablando de lo que dijo el CEO de Papa John's y todos estos CEOs. Ayer, justamente ayer, estábamos aquí hablando de que todos estos CEOs estaban reportando lo mismo, que el pueblo está gastando menos. El CEO de McDonald's diciendo la gente está gastando menos. El CEO de Kraft diciendo a la gente se le están acabando los chavos. Y esos son los CEO de las compañías que más dinero producen y que venden al consumidor cosas baratas. So, si la gente no puede comprar las cosas baratas, imagínese usted. Ay, tenemos tantas cosas aquí en Politics. Se me está haciendo difícil encontrar el audio. Ah, aquí está, aquí. Ya, lo encontré. Espérate, lo encontré. Espérate, lo encontré. Aquí está el audio del matatán este celebrando que la gente se está endeudando. Oye, vamos a escuchar.
1: And so the consumer is really, really firing on all cylinders, just like the corporate sector you're seeing in the earnings reports. And they're doing that because they have so much more money in their pockets.
0: Oye, eso, tienen tanto dinero en el bolsillo. El consumidor está, muchacho, gastando. Porque tienen tanto dinero.
1: In fact, I had the head of one of the big five banks in my office.
0: Oye, tuve en mi oficina uno de los CEO de uno de los cinco bancos más grande del país.
1: Going through the credit card data, and just as Secretary Bessent said, credit card spending is through the roof.
0: Oh, through the roof! The roof! The roof! The roof is on fire! Let the burn my... ¿Se acuerdan de esa canción? Credit card spending is through the roof. That is not good. Eso no es bueno. Yo no sé por qué él está tan contento. Yo no sé por qué él está celebrando, porque eso no es bueno. Eso fue la semana pasada. Señores, él lo dijo la semana pasada porque ya él sabía que este reporte iba a salir. Claro, ya él lo sabía. Él sabía que este reporte iba a salir. So, estaba tratando de ponerle, ¿verdad?, hacer la historia algo positiva. No, muchacho, excelente, la gente tiene billetes, la gente está gastando, la gente está utilizando sus tarjetas de crédito. Esa es la economía que hemos ahora heredado de este presidente. 18 trillones de dólares en deuda solamente en los primeros tres meses del año.

0: año, enero, febrero y marzo. La inflación para el mes de abril en 3.8. El desempleo en 4.3. La gasolina picando a los $5 el galón en los Estados Unidos, ya sobre $2 el litro en Puerto Rico. Oh, y by the way, ¿saben qué también salió en el reporte? Oh, espérense que les tengo algo aquí para compartir con ustedes. Ustedes saben que nuestro país tiene una deuda ya de $39 trillones. Si es una deuda paga intereses, ¿verdad? Nosotros tenemos que pagar intereses de esta deuda, porque la deuda es cuando cogemos prestado. Este país corre gracias a dinero prestado. Pues el reporte económico, escuchen esto, nos dice que nosotros estamos pagando $3 billones diarios en interés. ¡En intereses! 39 trillones en la deuda y pagamos $3 billones diarios. ¿Usted sabe lo que es eso? Lo que nosotros pagamos en intereses es más de lo que muchos países del mundo tienen de su presupuesto total. Por eso es que estamos fastidiados. Estamos pagando $3 billones diarios en intereses. ¿Y saben ustedes quién aumentó la deuda? $2 trillones en un año. Donald Trump. Donald Trump. Ahora mismo, aproximadamente $9 trillones de nuestra deuda nacional es gracias a Donald Trump. En su primer cuatrenio, no, 10 millones, en su primer trillones. En su primer cuatrenio, él aumentó la deuda $7 trillones. En este año ya vamos por 2 trillones. Son 9 trillones, nada más son de Donald Trump. Y by the way, va a seguir aumentando la deuda. Ayer, durante testimonio público en el Congreso de los Estados Unidos, el Pentágono admitió que ya la guerra en Irán nos ha costado a nosotros $29 billones. ¿Se acuerdan que la semana pasada nos dijeron que eran cuánto? 25. Oye, es que ellos mueren por la boca. Hace una semana nos dijeron que había costado ¿cuánto? $25 billones. Ayer volvieron y les preguntaron y ahora son 29. En una semana aumentó $29 billones. Nos está costando. O nos ha costado hasta ahora la guerra que nadie pidió, la guerra innecesaria de Irán. Y digo innecesaria basado en lo mismo que nos dijo el gobierno. Aquí yo lo repito constantemente, no podemos olvidar que a finales del año pasado nosotros bombardeamos a Irán y el presidente nos había dicho que habíamos eliminado por completo toda capacidad de Irán de tener una bomba nuclear. Eso no lo dijo el presidente. Eso no lo dijeron todos los republicanos. No. Había que atacar a Irán. Los bombardeamos y eliminamos toda posibilidad de ellos tener una bomba nuclear. Entonces ahora nos dicen que la razón por la cual estamos en la guerra es porque no podemos permitir que Irán tenga una bomba nuclear. Pero espérate. Wait, espérate. Aguanta. Pero habíamos destruido toda posibilidad de ellos tener una bomba. O nos mintieron el año pasado o nos están mintiendo ahora. ¿Cuál de los dos? Porque el año pasado nos dijeron que habíamos destruido toda capacidad de ellos tener una bomba. Ahora nos dicen que estamos en una guerra para que ellos no tengan una bomba. Pero espérate, porque si destruimos toda capacidad de ellos tener una bomba, ¿por qué estamos ahora en esta guerra? O nos mintieron el año pasado o nos están mintiendo ahora. Lo importante de esto es que nos hemos gastado, según ellos, hay estimados que dicen que puede ser mucho más, pero vamos a creerle. Lo importante de esto es que nos hemos gastado en 60 días, 70 días, 29 billones de dólares. Oh, y aguántate los pantalones. El Pentágono ayer admitió, aquí les voy a poner la noticia, que el costo total de esta guerra con Irán pudieran ser 200 billones de dólares. El costo de la guerra de Irán aumentó 4 billones de la semana pasada a esta, y durante el testimonio presentado al Congreso en las vistas públicas, el Pentágono dice que tienen un estimado de que esto nos pudiera costar hasta 200 billones de dólares. Y ahí está la deuda del país. Y ahí están los 3 billones de dólares diarios que pagamos solamente en intereses. Eso es como cuando usted compra un carro y se lo venden con un 15% de interés. Y la deuda es por 7 años. Y usted pasa los primeros 5 años nada más que pagando los intereses del préstamo. Entonces, a los 5 años es que el carro empieza a dar problemas. A los 15 años es que se fastidia el motor, se fastidia la transmisión. Cuando el carro se fastidia, usted todavía no ha pagado el carro, solamente ha pagado los intereses. O sea, tenemos el carro dañado ahora mismo y lo que seguimos pagando son los intereses. Y todo esto va con lo que ya ustedes conocen, que hemos repetido aquí una y otra vez. $1 billón para remodelar un avión que le regalaron a Trump. $1.4 billones para construir el ballroom que él quiere en la Casa Blanca. $200 millones para reconstruir el Kennedy Center. Ayer estábamos hablando sobre los 13 millones que va a costar pintar la piscina frente al Lincoln Memorial en Washington, D.C. Ayer también hablamos de los 17 millones que se gastaron arreglando una fuente. En el parque allí al lado de la Casa Blanca. O sea que este gobierno es lo mismo que estábamos hablando ayer. Lo mismo. Estamos endeudados, la economía está fastidiada y este presidente está gastando y gastando en estupideces que nadie le ha pedido, que no necesitamos, endeudándonos. Claro, como la deuda no es de él, él está gastando dinero que no es de él, está gastando el dinero de nosotros mientras nuestra economía está fastidiada. Sigue gastando. Como si él estuviera corriendo una compañía de él y él gasta y gasta y quiero lámparas nuevas y quiero un patio nuevo. Eso como que usted remodele su casa con los chavos del vecino. Usted llama a un contratista Y le dice, sí, arréglame los gabinetes de la cocina y cóbraselos al vecino. ¿Y sabes qué? Ya que estás aquí, constrúyeme también una piscina en el patio. ¡Ay, cóbraselo al vecino! Tranquilo, que él lo paga. Ya que estás aquí, quiero un deck en el patio. Vamos a poner aquí un patio, así, un porche en el patio. Y que lo pague el vecino. Ya que estás aquí, píntame la casa también. Ya que estás aquí, cámbiame las puertas, cámbiame las ventanas. ¿Y a quién le cobro? Pues cóbrale al vecino. ¿Tú tienes la tarjeta de él? Cóbraselo a él. La diferencia es que no es el vecino. Somos nosotros, somos el pueblo. 1.5 trillones quiere Trump que aumenten el presupuesto del Pentágono. Nos hemos convertido en unos expertos en economía en este show. Yo nunca había hablado de tanto número. Yo no había sumado y restado. Yo nunca en mi vida había estado tan pendiente ni tenía tanto conocimiento del presupuesto de este país hasta ahora. Hasta ahora. Y la inflación en 3.8. Y el desempleo en 4.3. Y la gasolina en Estados Unidos, 5 pesos el galón. Y la carne a $10 la libra. Y los tomates, by the way, el precio de los tomates aumentó un 50%. Un 50% aumentó el precio del tomate. Tenemos que irnos a una pausa. Nuestros amigos en Puerto Rico de Noticias 24/7. Vamos a una pausa. No se mueva nadie, que regresamos con más de Politics en Español US. All right, señores. Aquí estamos de regreso con nuestra gente de Noticias 24/7 en Puerto Rico. Canal 11.2, qué bueno que están con nosotros. Mi nombre es Víctor Martínez, estamos en Politics en Español US. Recuerde, todas nuestras plataformas digitales, Politics en Español US, Politics en Español US. Miren, señores, les tengo algo muy curioso, es una noticia muy curiosa del día de ayer. El nuevo alcalde de Nueva York. ¡Sí, el árabe! ¡El musulmán! El terrorista, el socialista. Sí, porque así lo atacaron. Socialista, musulmán, terrorista, árabe. Le han dicho de todo al mandami. El día de ayer, el gobierno de la ciudad de Nueva York anunció que por primera vez balancearon su presupuesto. Redujeron a cero las deudas de la ciudad. ¿What? ¿Qué? Una ciudad que tenía una deuda, yo no sé cuántos millones de dólares, cero. Balancearon el presupuesto de la ciudad de Nueva York. ¿Cómo lo hicieron? Aumentándole los taxes a los millonarios. ¡Wow! ¡Qué concepto más socialista! Yes. Todo millonario que tuviera un penthouse, un apartamento de lujo en la ciudad de Nueva York y que no fuera su residencia principal, que fuera su segunda residencia o su apartamento de verano, ahora tiene que pagar impuestos por esa propiedad. Mire qué concepto más innovador, que paguen impuestos en las propiedades que tienen en la ciudad. Vamos a escuchar el reporte, porque a mí me gusta que ustedes no me crean a mí. Me gusta que ustedes escuchen el reporte.
1: Bongi just released his executive budget, and he just did something that politicians have been telling us for decades was impossible. He inherited a $12 billion deficit bigger than anything since the
0: Great... Oye eso, un déficit de 12 billones de dólares. Un déficit de 12 billones de dólares. Y él lo balanceó. En 5 meses, porque es lo que lleva de alcalde. En 5 meses, él balanceó el presupuesto de la ciudad. ¿Cómo lo hizo?
1: Great recession, and he closed it to zero. No property tax increases, no cuts to services.
0: Oye eso, sin aumentar los servicios al costo del servicio a la comunidad y sin aumentarle los impuestos al ciudadano.
2: Proud to announce that our city's budget is fully balanced.
1: How did he pull off this incredible feat? Well, first he taxed the rich. New York just passed the first pied a terre tax in the entire country, a tax on non-residents who own a second home worth more than $5 million in the city.
0: Ahí está, le pusieron un tax, un impuesto a los que tuvieran una segunda residencia en Nueva York, o sea, que no vivan en esa residencia, con un valor de más de 5 millones de dólares. Si usted tiene una propiedad que vale más de 5 millones y no es su propiedad principal, o sea, usted no vive ahí, usted lo usa de verano, la usa de vacaciones, y vale más de 5 millones, usted tiene que pagar taxes. Tiene que pagar taxes de propiedad. ¿Tiene sentido? Si usted tiene billete para tener una propiedad de 5 millones de dólares, coño, y que usted no tenga que pagar taxes. What? ¿Qué? Si usted tiene una propiedad que vale 5 o 10 millones de dólares, la tiene ahí tranquilito, y usted no paga taxes de propiedad, mientras que el que tiene un apartamento que le costó 200 mil, 300 mil dólares, tiene que pagar taxes. So, el pobre, el de la clase media, está fastidiado pagando taxes, pero el que tiene una propiedad de 5, 6, 7, 8, 10 millones de dólares, ese no tiene que pagar taxes. Ah, ahora tiene que pagar impuestos.
1: That alone raises $500 million a year.
0: Eso nada más aumentó el presupuesto, o sea, añadió al presupuesto 500 millones de dólares.
1: So reduced a tax credit that overwhelmingly benefits millionaires, raising another $68 million annually. Working people weren't asked to sacrifice while wealthy out-of-state residents sat on empty multi-million dollar apartments. That is a policy choice. Mayor Mamdani made it. Second, he fixed the relationship with Albany. For years, City Hall and the state were constantly fighting. The Mamdani administration partnered with Governor Hochul and brought in more than $3 billion in state support.
0: Creó una relación amigable con la gobernadora. Vamos a ayudarnos. Y eso les trajo a la ciudad otros 3 billones en fondos adicionales.
1: Third, he found real savings inside city government. Every single city agency got a chief savings officer for the first time in New York history.
0: Añadieron un supervisor fiscal en todas las agencias de gobierno para asegurarse y buscar dónde podían ahorrar dinero dentro de las agencias de gobierno. ¡Mire qué concepto más socialista! Miren qué concepto más socialista. Poner un supervisor fiscal en cada agencia de gobierno únicamente con el trabajo de buscar la manera de ahorrarle dinero a esa agencia. Y sigue. Vamos a seguir escuchando lo que hizo el alcalde de Nueva York.
1: They found $1.77 billion in savings.
0: Oye eso, encontraron 1.7 billones de dólares en ahorros. O sea, cuando empezaron a buscar en qué las diferentes agencias estaban gastando dinero y empezaron a eliminar el mal gasto, ahorraron 1.7 billones de dólares. ¡Wow!
1: Including firing McKinsey and other outside consultants and bringing that work back in-house.
0: Oh, despidieron, cancelaron los contratos de los consultants. Oh, wow. Wow. Eliminaron los contratos de los famosos consultores. Los contratitos que dan los favores políticos que pagan por aquí a los consultores. ¡Wow! By the way, tengo a alguien aquí que me puso un comentario que esto suena como Doge, lo que hizo, lo que trató de hacer Trump. Sí, básicamente podríamos decir que se puede comparar con el Doge, que no hizo absolutamente nada. La diferencia es que en vez de poner a una persona que viniera a simplemente botar gente del gobierno, que es lo que estaba haciendo Doge, estaban ahorrando dinero, botando empleados de gobierno. Esto que hizo Mandami fue asignar a una persona específica en cada departamento, no para botar empleados, no, para ver dónde estaba el malgasto dentro de esa agencia. Son dos cosas muy diferentes. Doge vino a Elon Musk y empezó a votar a todo el mundo y a cerrar el departamento este y a cerrar el departamento de lo otro. No. Aquí lo que se hizo fue que cada departamento tenía una persona, se le añadió una persona con el único trabajo de buscar dentro de ese departamento dónde estaba el malgasto. Sin votar empleados. Porque sabemos que todas las oficinas de gobierno botan dinero. Y se ahorraron 1.7 billones de dólares. Sin despedir a nadie, nada más que reduciendo el malgasto de ese departamento. ¿Y por qué les estoy hablando yo a ustedes de New York? Porque ese es el ejemplo del problema que tenemos a nivel nacional. El Big Beautiful Bill que pasó Trump y el Congreso Republicano le daba recortes de impuestos a los ricos. Los ricos no pagan taxes. Aquí, en abril, les presentamos la noticia. 88, las 88 compañías más ricas de los Estados Unidos pagaron cero. Cero. De impuestos en sus ganancias. ¡Cero! Elon Musk con 200 billones de dólares. Elon Musk con 700 billones de dólares. Mark Zuckerberg con 200 billones de dólares. Y pagan cero de taxes en esas ganancias. Y nosotros pagamos 14% de impuestos. En los 50 mil pesitos que nos ganamos, en los 60 mil, 70 mil. Ese es el ejemplo. Y by the way, esto se ha estado hablando durante años y años y años y años. Tax the rich, tax the rich. No es justo que esta gente tengan dinero, que sean millonarios, que se compren yates de millones de dólares, que se compren aviones privados de millones de dólares porque no están pagando taxes. Y yo lo he dicho aquí, lo voy a repetir. Yo no tengo ningún problema con que usted monte su compañía y se gane un buen billete y que el sudor de su frente le traiga frutos y usted eche pa'lante. Claro que sí. Yo quisiera que mi compañía también echara pa'lante y me diera millones de dólares en ganancias. Pero mi hermano, hay que ser justos. Usted tiene que pagar taxes como yo. Si con el sudor de mi frente yo me gano 50 mil dólares y tengo que pagar el 14% en taxes, bueno, pues usted también tiene que pagar taxes. Si yo tengo que pagar taxes en mis 50 mil pesos al año, usted tiene que pagar taxes en sus 50 millones al año también. Bueno, señores, como les estaba diciendo, en el caso de Nueva York tenemos un ejemplo de una ciudad que tenía una deuda de 12 billones de dólares y en tan solo 5 meses el alcalde balanceó el presupuesto y lo llevó a cero. ¿Por qué no podemos hacer eso en nuestro gobierno federal? Ah, no podemos hacer eso en nuestro gobierno federal, porque esos ricos, esos millonarios que no pagan impuestos, gastan millones de dólares cabildeando a los senadores y a los congresistas, dándole millones para sus campañas. Y como resultado de esos millones de dólares donados a la campaña de nuestros políticos, pasan un Big Beautiful Bill donde le dan créditos presupuestarios, le dan créditos de impuestos. No, ustedes no tienen que pagar. Oh, y by the way, la excusa, la razón que nos han dado durante décadas para no cobrarle taxes a las grandes empresas es que no queremos que ellos paguen impuestos, porque ese dinero ellos lo reinvierten, porque con ese dinero ellos expanden, porque con ese dinero ellos contratan más empleados que ayuda a la economía. Eso es lo que siempre nos han dicho, ¿verdad? Siempre nos han dicho que no le cobremos taxes a estas compañías para que ellos tengan más cash flow, para que ellos tengan más dinero para reinvertir, para crecer. Ok, tiene sentido. Si la compañía tiene más dinero, contrata más empleados, aumenta producción, abre un warehouse más grande. Eso en teoría, en papel, makes sense. El problema que hemos tenido durante décadas es que las compañías no hacen eso. La compañía con esas ganancias le dan bonos a sus CEOs, le dan bonos a sus juntas directivas y no lo reinvierten. Ahora mismo, en el 2026, todas estas compañías no pagaron taxes. ¿Y qué pasó? Amazon está despidiendo 50,000 empleados. Meta está despidiendo 79,000 empleados. UPS está despidiendo 35,000 empleados. So, cogieron todo ese dinero de ganancia. No pagaron taxes, pero lo que están haciendo es ¿qué? Despidiendo empleados. So, entonces, si ustedes van a despedir empleados, no podemos darle los créditos, no podemos darle un ahorro financiero de impuestos, porque no están contratando, están botando gente. Si la razón por la cual no te voy a cobrar taxes es para que tú emplees más gente, para que expandas, perfecto. Pero si te voy a dar los chavitos y te vas a quedar con ellos, pues no. No. Así no. So, por eso quise traerle esta noticia de New York. Porque es increíble, nadie lo puede creer. 12 billones de dólares en deuda y balancearon el presupuesto. Sin aumentarle los taxes a la clase media, sin aumentarle los taxes a los pobres, sin aumentar los taxes de propiedad. Simplemente eliminando malgasto en el gobierno y cobrándole taxes a los millonarios. Si usted quiere tener una propiedad en Nueva York que vale más de 5 millones de dólares, pero usted no la vive, el apartamento está vacío, porque usted vive en la Florida, porque usted vive en California, porque usted vive en Inglaterra, porque usted vive en Francia, bueno, pues tiene que pagar taxes en esa propiedad también. Claro que sí. Eso para mí no es como que algo loco, algo... Digo, a lo mejor el loco soy yo. A lo mejor el loco soy yo. Pero les pregunto a ustedes, los que nos ven a través de Facebook, a los que nos ven a través de YouTube en vivo, ¿tiene sentido? Si usted tiene una propiedad que no es su propiedad principal, usted lo tiene como una inversión, lo tiene ahí, y usted pagó 5, 8, 10, 20 millones de dólares, bueno, pues es justo que usted pague taxes. Ah, qué bonito, me voy a comprar un penthouse en la Quinta Avenida, voy a pagar 10, 20 millones de dólares, pero no voy a pagar taxes. ¿Y eso a quién afecta? A las escuelas. porque ese dinero va para las escuelas. Los impuestos de propiedad se usan para las escuelas. Entonces el gobierno tiene que gastar más en escuelas, en fondos para las escuelas, porque los millonarios no están contribuyendo, entonces hay menos dinero para otras cosas. Es un efecto dominó. Bueno, ahí está, señores. En 5 meses balancearon el presupuesto con 12 billones en deuda a cero en la ciudad de New York. Y by the way, este reporte es más largo, el que yo les estaba presentando a ustedes. Está disponible, si usted lo quiere ver completo, en nuestra página de Politics en Español en Facebook. Ahí está el reporte completo, porque usted ahí puede ver otras cosas. Incluso terminaron ahora contratando más maestros. Bueno, vamos a seguir escuchando, porque hay que seguir escuchando. Vamos a seguir escuchándolo.
1: Now let's talk about what his budget prioritizes. Free child care for 2-year-olds for the first time in city history.
0: Oye eso, cuidado de niños gratis para los niños que tengan hasta 2 años de edad. Wow.
1: Universal child care for 3-year-olds, finally truly universal. 1,000 new teachers hired to finally reduce class sizes.
0: Oye eso, contratación de 1,000 maestros nuevos para tratar de reducir la cantidad de estudiantes, el tamaño de los salones de clases. ¡Wow! Ellos hicieron eso y balancearon el presupuesto. ¡Wait, what? Daycare gratis. Más maestros. Y balancearon el presupuesto. No, no, no. Este tipo es un socialista, este es un terrorista. Este tipo está loco, hay que sacarlo del poder. Hay que sacarlo del poder a este hombre, hay que votarlo.
1: $5.6 billion for public housing. That is the most city capital committed to the New York City Housing Authority.
0: Oye, $5 billones para el programa de viviendas de la ciudad. ¡Wow!
1: In recent history, libraries, parks, and the city university are finally baselined, meaning they no longer have to fight for their funding every single year. Half-price metro cards for low-income New York.
0: Oh, le van a dar metro para que barato, las cartas con las tarjetas con descuento para el transporte público también. Señores, este presupuesto de Nueva York debe ser utilizado como un ejemplo. Hay que buscarlo, hay que analizarlo y ver cómo esto se puede implementar a nivel nacional. Cómo se puede implementar en Puerto Rico, en Pensilvania, cómo se puede implementar esto en otros lugares. Pero repito, el problema que hay es que quien pone a los políticos en el poder son los mismos ricos. Este sistema está roto. Mientras los políticos dependan de los millones de los ricos, nada de esto va a pasar. Porque no lo van a permitir. Son los que donan los dineros a las campañas políticas. Y by the way, estoy hablando de los dos partidos. Los dos partidos políticos tienen el mismo problema. Los dos partidos políticos aceptan millones de estas grandes corporaciones y de estos grandes millonarios. Esto es un problema que hay universal con los dos partidos. Para que sepan. Bueno, pero hey, vayan a Politics en Español US, vayan a Politics en Español US para que sigan escuchando el reporte completo de todos los cambios y todo lo que se ha hecho en Nueva York para balancear a cero el presupuesto de la ciudad. Mira, hablando de dinero, vamos a hablar de dinero. Miren, señores, el día de ayer nuestro presidente publicó en sus redes sociales una nueva idea, algo que él quiere hacer. Atención, el día de ayer en Truth Social, la plataforma digital del presidente, el presidente publicó lo que él quiere que sea el nuevo billete de $100 de los Estados Unidos. Él quiere que ahora el billete de $100 de los Estados Unidos tenga la cara de él. No, no es un chiste, no es un chiste. Esta noticia es verdad. Ayer en True Social, Donald Trump puso un post. Déjame ver si le puedo hacer un zoom in aquí. Miren esto. Él puso un post en True Social donde mostró cómo él quiere que se vea el nuevo billete de $100 con la cara de él. Señores, señores, esto suena como un chiste, pero no es un chiste. Vaya a la página de True Social del presidente para que ustedes vean que esto lo posteó él. Él mismo lo posteó. La cara de él en el billete de 100. Alguien me escribe aquí en el canal de YouTube que estamos en vivo. Como los monarcas, ¿sí? Como los reyes. Usted va a Inglaterra y la cara del rey está en el billete. Exactamente, muchas gracias. Como un rey. Donald Trump quiere que todo tenga el nombre de él, que todo sea en honor a él, que todo sea con la cara de él. Esto lo puso él. Esto lo puso él. Señores, y todavía hay gente que dice, no, él no es un dictador, no. Él no tiene aires de dictador, él no tiene aires de ser un rey. No, él es como la canción de Tito Nieves, él es un tipo común. Un tipo común, así, es la busquen la canción de Tito Nieves, que dice un tipo común. Literalmente nuestro presidente puso esto en sus redes sociales, el billete de 100 con la cara de él. Claro, para conmemorar los 250 años del país. ¿Qué mejor manera para conmemorar los 100 años que poner la cara de Donald Trump en el billete de 100? No, y él es tan charlatán que miren lo que puso en la parte de atrás. Puso God bless Donald Trump. Él es tan charlatán que se atreve a ponerle God bless Donald Trump en la parte de atrás al billete de 100. By the way, esto no es nuevo. El presidente ha dicho públicamente y nuestra Reserva Federal ha dicho que han considerado crear una moneda con la cara de Trump. El problema que hay es que nuestra ley prohíbe que se le ponga la cara de una persona viva al dinero. Hay una ley que dice, no, si la persona está viva, no se puede poner la cara de él en el dinero. Hay que esperar que se muera. Pero, como ustedes ven aquí, nuestro presidente continúa promoviendo. Él tiene un fetiche con que se le ponga la cara de él a una moneda. By the way, ya lo hicieron. Sí, ya lo hicieron. Sí. Como legalmente no podían ponerle la cara de él a una moneda, la Reserva de los Estados Unidos creó una moneda conmemorativa. Oigan. Nuestra Reserva de los Estados Unidos gastó dinero creando una moneda conmemorativa para celebrar los 250 años del país con la cara de Donald Trump. So, volvemos otra vez al tema inicial del programa, que era el malgasto de dinero. So, malgastamos, botamos dinero creando una moneda conmemorativa con la cara de Donald Trump. Si estamos celebrando los 250 años, ¿por qué no poner la cara de Washington, que fue el primer presidente? ¿Por qué no poner una imagen de nuestra Constitución, nuestra Carta Magna, que representa lo que es una democracia, que celebra una democracia de 250 años. No. Hay que poner la cara de Trump. Hay que poner la cara de Papa Trump. Y ayer él puso esto en sus redes sociales. Ahí está, señores. Seguimos gastando dinero innecesario. Seguimos malgastando el dinero del país en estupideces como... Oh, y by the way, espérate, por si ustedes no lo sabían, espérate, tengo que traerles esto, ya que estamos hablando del egocentrismo de nuestro presidente. En Mar-a-Lago inauguraron, déjeme buscarlo por aquí, en Mar-a-Lago inauguraron una nueva estatua de oro de Donald Trump. Yeah. Sí, en Mar-a-Lago pusieron una estatua de oro de Donald Trump. Muchos en las redes sociales han decidido comparar esta estatua con la estatua de otros dictadores alrededor del mundo. Aquí les voy a enseñar la imagen. Kim Jong, el líder de Corea, que fue dictador por décadas, el abuelo creo que es de Kim Jong-un, el que está ahora de dictador en Corea. Saddam Hussein tenía también una estatua similar, parado en oro con la mano hacia el frente. Stalin, otro dictador grande de nuestra historia, igual, paradito, igualito, con la mano estrechada. Y por supuesto, la estatua de nuestro máximo líder, Donald Trump, en Mar-a-Lago, con una pose similar a la de otros dictadores del mundo. Esta es la estatua que inauguraron esta semana en Mar-a-Lago. Y por supuesto, en las redes sociales la están comparando con otros grandes dictadores de nuestra historia, Saddam Hussein, Kim Jong y Stalin. Y nuestro presidente quiere que pongamos la cara de él en el billete de 100. Bueno. Ay, señores, ¿qué les puedo decir? Resumen del programa del día de hoy. Inflación aumenta 3.8. Nuestro gobierno sigue malgastando dinero. Ahora resulta ser que nos hemos gastado 29 billones de dólares en la guerra de Irán y se estima, el mismo Pentágono estima, que nos vamos a gastar posiblemente 200 billones de dólares. El país está más endeudado que nunca. La gente está sobreviviendo a través de préstamos y tarjetas de crédito. Nuestro gobierno sigue desperdiciando dinero innecesario. Pagamos 3 billones de dólares diarios en interés, solamente los intereses de nuestra deuda nacional de 39 trillones de dólares, pero seguimos aumentando la deuda, seguimos gastando más, y más, y más, y más. Esa es la realidad que estamos viviendo en este momento. Esa es la realidad que tenemos para ustedes en este momento. La gasolina a 5 dólares el galón a nivel nacional de los Estados Unidos, los tomates 50% más caros, la carne un 26% aumentado, el costo de la carne en el último año, la electricidad aumentó, el gas aumentó y la data no miente. Esa es la realidad que estamos viviendo. Bueno, Mire, gracias por acompañarnos, gracias por estar con nosotros, gracias por estar este ratito aquí que tenemos nosotros para ustedes en esto que nosotros decimos es Politics en Español US, Politics en Español US. Recuerde nuestra plataforma digital, si nos quiere seguir 24/7, aquí estamos, busque Politics en Español US en Facebook, en Instagram, en YouTube, en TikTok, aquí está, mire. Esto es lo que tenemos para ustedes. Usted 24/7 se puede conectar con nosotros, Politics en Español US, todos los días. Todo lo que aquí hablamos, todo lo que aquí discutimos está posteado aquí para que usted lo busque, para que usted lo vea, para que usted lo escuche y sepa lo que está pasando en la política y el gobierno nacional de los Estados Unidos. Politics en Español US, Politics en Español US. Let's go, people. Vámonos de aquí. Let's go. Otro capítulo. Otro episodio de nuestra radio novela. La Rúa.

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0: thank you, thank you. Muchas gracias. Muchas gracias a los que se levantan por la mañana, prenden su radio, prenden su Facebook, prenden su YouTube, prenden nuestra aplicación, prenden iHeartRadio, porque también estamos en iHeartRadio, prenden el tuning, prenden todas las plataformas disponibles para escucharnos todas las mañanas. Gracias, de verdad que sí. Thank you very much. Gracias a ustedes, gracias al pueblo, gracias a nuestra gente que somos número uno. Señores, son las 8:20 minutos de la mañana y solamente faltan
1: 4 días. ¡Yes!
0: Solamente faltan 4. Solamente faltan 4 días para la gran fiesta. La fiesta en la Hamilton. 4 días. Este domingo, señores, este domingo vamos a estar compartiendo con todos ustedes en el downtown. Vamos a estar todos, por supuesto, el Circo de la Mañana, Giancarlo, Mateo, Mariel y yo, Jessica Reyes, nuestra compañera del mediodía, va a estar Guillo, el loquillo de por las tardes, también va a estar Daddy Flow, también va a estar con nosotros, así que el equipo completo.
2: Enox,
0: DJ Enox también, DJ Baby J también va a estar con nosotros, el equipo completo, DJ Mantequilla también va a estar con nosotros, todo el escuadrón de esta estación de radio van a estar presentes para compartir, ¿verdad? Compartir con ustedes, saludarlos y por supuesto disfrutar un ratito de lo que es esta fiesta. La reina del merengue, Milly Quesada, la salsa de Charlie Cruz, la bachata de Óptimo, música, comida, entretenimiento. Todo esto va a estar este domingo en la Hamilton. Vamos a cerrar desde la calle 8 hasta la calle 12. La tarima grande, la principal, va a estar en la intersección de la 12 y Hamilton. Déjame decirte, todo está convirtiendo en el calle 8 de Pensilvania.
2: ¡Ay!
0: El festival de la calle 8 allá en Miami.
2: Sí, definitivamente.
0: Esto está convirtiendo como un mini calle 8. Déjame decirte. Pero aquí en la calle Hamilton. ¡Anda!
2: Ay, ay, ay.
0: Ahí está. So, señores, estamos listos, estamos contentos. 4 días en lo
2: 4
0: que falta.
2: Días para darlo todo, para disfrutar, para gozar completamente gratis, señores, para el pueblo, para que usted lo disfrute. Traiga,
0: yes.
2: Escuchen esto, traiga su bandera.
0: Yes.
2: No importa dónde sea, porque estamos celebrando.
0: Yes, yes, yes.
2: Sí, estamos celebrando que somos latinos, que estamos unidos, que vamos a disfrutar, a gozar y que vamos a darle la bienvenida al verano oficialmente después de tanto frío, de tantas cosas. Recuerden que todo lo que se empieza con buen ánimo termina bien.
0: Yes.
2: Así que vamos a iniciar el verano ahí, señores, bailando merengue.
0: Eso es una buena idea, que la gente traiga su bandera.
2: Sí, porque vamos a grabar, señores.
0: Claro, claro.
2: Y cuando
0: claro.
2: Tiremos el dron, queremos ver que todas esas banderas suben así, sin importar usted sea de Perú, Ecuador, Venezuela, República Dominicana, Puerto Rico, por supuesto, de donde sea, queremos ver esa bandera arriba. Así
0: no,
2: que,
0: y cuando les preguntemos.
2: Claro.
0: ¿Dónde está la gente de México? ¡Wow! ¿Dónde está la gente de Colombia? ¡Wow! ¿Dónde está la gente de República Dominicana? ¡Wow!
2: Exactamente, exactamente.
0: ¿Dónde está la gente de Puerto Rico?
2: Mira, voy a mandar a India por ahí que le haga pregunta a la gente. Le hagan sus preguntitas.
0: Sí,
2: así que ya, arréglese y póngase bonito.
0: Ay, ay, ay.
2: Engánchese su gorrita bien.
0: Yes, porque... Claro que sí. Queremos
2: miren,
0: ver.
2: Va a ser sol. Pónganse protector solar.
0: Sí, también protector solar. Va a estar en 86 la temperatura el domingo. Así que protéjase del sol. Pero traiga a toda la familia. Traigan a los niños. Traigan a las abuelas. Traigan a la suegra. Traigan,
2: o sea,
0: a todo el mundo.
2: Toda la comida rica que van a ver ahí.
0: También.
2: Yo voy por eso.
0: Saluda a nuestros panas de la Friquitona que van a estar allí. Lo
2: todos.
0: Sé todo, Friquitona.
2: ¿Cómo que Friquitona?
0: La Friquitona. Esa es la Friquitona, ese
2: sí.
0: Es el food truck, la Friquitona. Miss Velvet Café también va a estar por allí. La cocina del abuelo también van a estar.
2: Todos.
0: Toda esa gente, toda esa gente va a estar por allí dándole comida a nuestra gente. O sea que va a haber variedad de culinaria.
2: Claro que sí.
0: Variedad de gastro. ¿Cómo es? Gastronómica. Va a haber comida, que es lo bueno. Va a haber comida, que es lo bueno. Así
2: no,
0: que...
2: No coma en su casa para que se coma
0: claro.
2: El bacalaíto.
0: Ah, también. Ay, señores, eso faltan 4 días. Este domingo nos vemos en el downtown de Arlington. All right, vámonos con Epi.

0: ¿A quién?
1: Hello.
2: Ah, buenas tardes, con...
1: Sí, ella le habla.
2: Mi nombre es... Yo soy entrenador personal en un gimnasio que hay por aquí en... Estoy llamando porque me contactó... que es el esposo suyo.
3: Oh, ok.
1: Ajá.
2: ¿Cuándo a usted se le haría fácil poder visitarnos un momento para ver qué es lo que podemos plantearle como programa de ejercicio?
3: Oh.
1: A mí.
2: Sí, sí, él nos llamó porque él dice que pues le vendría bien ayudar a rebajar unas cuantas libras que usted, pues dice él, que se ha puesto gorda, que se ha descuidado, algo así, no sé.
1: Pero dame tu teléfono para poder indicarte la información.
2: 4-3.
1: Okay.
2: Yo trabajo incluso hasta por las noches y también yo voy hasta las casas. Lo importante que debe saber es que la gordura, cuando la gente se pone gorda después de parir, tiene solución.
1: Pues yo te devuelvo la llamada, ¿sí?
2: Te lo voy a agradecer, ¿ok? A la orden.
1: Ok, gracias.
0: Él está diciendo que el marido de ella lo mandó a llamar para que ella hiciera ejercicio porque ella está gorda.
4: Descarado.
0: Porque ella está gorda. Ahora, tú sabes lo que ella va a hacer, ¿verdad?
4: Sí, a llamarlo a él. Pues yo me sentí en el cuerpo de ella. Dije, ok, dame tu teléfono para decirle canto, hijo.
0: Ahora ella va a llamar al marido de ella.
1: Hello. Oye,
0: sí.
1: Hace rato que te estoy llamando y no me coge el teléfono.
5: Es que estás hablando con el hombre de los productos, disculpa, mamá.
1: Es que me acaba de llamar una persona ahí que de parte tuya, que yo y que estoy gorda, que me personal al tren.
5: Era algo que yo estaba hablando con él, no era que te llamara.
1: Pero está bien, pero tú me buscas a mí un tipo que venga a decirme que yo estoy gorda y yo que tú me ves la cara todos los días, tú no me puedes venir a decir a mí de frente a frente qué es lo que te pasa.
5: No, mano, lo que pasa es que tú sabes que yo estoy rebajando y esas cosas, pero no es que yo te haya
1: pero
5: dicho gorda.
1: Pero es que cómo puedes venir un tipo de la calle a venirme a decir a mí algo que tú piensas. Tú no puedes decirme tus pensamientos. Yo pensaba que aquí había comunicación. ¿Cómo a venir a decir que yo que estoy gorda? Si tú piensas que yo estoy gorda, tú me tienes que decir a mí. ¿Cómo en mi posición que venga un pendejo a la vela a decirte, ay, mira, es que a ella no le gusta como tú estás ahora?
5: Yo te he dicho eso.
1: Tú me tienes que decir las cosas de frente ahora. Yo
5: pienso
1: que tú a las 2 de la mañana te pones a ver mujeres en el carro. ¿Por qué tú no me lo puedes venir a decir a mí?
5: No, es que ahora que te enteraste que yo hago eso, pues yo siempre he hecho eso.
1: Cualquier día te lo vas a tener que poner a la computadora a ver si te electrocuta. ¿Cómo que tú vas a mandar a la calle que venga y me lo diga?
5: Pues yo te lo digo ahora, está gordita, man.
1: Mira, vete al tú, el se van para acá. Me voy a buscar un tipo que no le importe si yo estoy gordita o estoy flaquita, que lo único que le interese sea que lo haga bien. ¿Está bien?
4: ¡Ay!
5: No, muy bueno, está bien.
1: No mandas a ningún marido que me venga a estar llamando, estarme diciendo por teléfono que yo estoy gorda, porque mi marido piensa que yo estoy gorda.
5: Lo voy a llamar y le voy a decir que no vaya nada.
1: Aquí no lo quiero.
5: Oye, gordi, estás en oye que te cojo.
1: ¡Estúpido! Los sentimientos de las mujeres no se juegan, macho.
5: Debe estar llorando todavía. Chévere.
1: Ok, bye.
6: El pasado segmento fue previamente grabado. Todos los protagonistas consintieron su participación.
0: Oye lo que le dijo. Por eso es que a las 2 de la mañana te metes a el internet a ver las mujeres. ¡Ay! ¡Ay!
4: ¡Qué vergüenza!
0: ¡Ay, carajo! ¡Ay, señores! ¡Es picolón con el oye que te cojo!

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1: 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Señoras y señores, aquí está, aquí está, aquí está. El que todo lo sabe. Lo que no sabe lo averigua, lo que no averigua se lo cuentan. Aquí está el único, aquí está el influencer. Aquí

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0: 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La verdad. Aquí hay muchos con doble vida, la legal y la escondida.
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0: La verdad que si cantamos, nos morimos de hambre.
1: Vamos pa' la calle, vamos pa' la calle hoy.
0: Ay.
1: Vamos pa' la calle hoy.
0: Qué rico.
1: Estoy afinando,
0: Cruz. Señores, yo no sabía lo Charlie Cruz tiene como esa esencia tan bonita como persona. Quitémoslo de artista, porque como artista el talento le sobra.
1: Claro. Bueno, pues estamos listos, estamos preparados para este domingo en la fiesta de la Hamilton. Vayan afinando las cuerdas vocales.
0: Todos vamos a cantar. Eso sí. El lunes nos arrastraremos aquí, rato.
1: El lunes, yo no garantizo que yo llegue el lunes.
0: No, lo sabemos.
1: Yo no garantizo que yo llegue el lunes.
0: A la rata hay que recogerla y llevarla a su casa.
1: Bueno, señores, vamos.
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2: trabajando para la prensa.
3: Esa es mi mujer hoy.
2: 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Señoras y señores,

0: televisión ya se está pareciendo a Santiago Matías, ¿sabes?
1: Está reciclando, reciclando.
0: Está reciclando, Univisión. Señores, sí, es cierto, regresa a Univisión Don Francisco.
2: Wow. Televisión Hispana vive un momento histórico. El regreso de Mario Luis Kreutzberger, el legendario Don Francisco, a Televisa Univisión. A una década del final de Sábado Gigante, el comunicador vuelve con una nueva serie de entrevistas que combina intimidad y emoción. El anuncio, la gran sorpresa del Upfront 2026-27, marca el reencuentro del ícono con su audiencia más fiel tras años de actividad en otras plataformas. Pero Don Francisco no llega solo.
1: Bueno.
0: Señores, Don Francisco regresa a Univisión después de más de 10 años que se acabó Sábado Gigante.
1: Ay, sí, mano.
0: Ay. Supuestamente va a regresar con un programa de entrevista.
1: ¿Y viene con el Chacal también?
0: Sí, yo creo que sí. Creo que está negociando con la 4.
3: ¿Y qué es la 4?
0: La 4 ya va con la 8.
1: Y con Romero vuelve también.
0: Ay, señores. Bueno, pues sí, Don Francisco regresa a Univisión con un programa especial donde va a estar entrevistando a gente famosa, sí, y todo eso. Y pues ahí va. Pero como ustedes escucharon, no nada más viene Don Francisco. No. Además viene otra cosita. Vamos a ver qué más viene. Vamos.
2: La cadena anunció también una alianza estratégica con Marc Anthony para amplificar la cultura latina. Con este regreso, la nostalgia y la innovación se dan la mano en una apuesta que ya genera grandes expectativas en el entretenimiento mundial. La televisión...
0: Ahí está, señores, regresa a Univisión Don Francisco.
1: Rata, yo siento como que Don Francisco nunca quiso irse. Él nunca quiso irse.
0: Él no quería irse, ahí lo votaron de Univisión.
1: Entonces, ¿tú sabes por qué? Porque él siguió trabajando, sí, y dijo, espérate, hizo una plataforma y llevó gente.
0: ¿Acuerdas?
1: Él entrevistó a Don Omar el año pasado, ¿te acuerdas?
0: Sí, porque él está allá en J Balvin.
1: Exactamente.
0: También. Sí, porque él estaba haciendo el canal de YouTube y sus redes sociales y parece que eso ha cogido como que un poquito de, ¿verdad?, de tráfico. Claro. Imagínate, espérate, Don Francisco no puede conseguir entrevistas que no le van a dar a nadie.
1: Exactamente.
0: No, se la van a dar a Tony Andrade.
1: Sí, sí.
3: Mira, a una de las únicas personas que yo fui una vez cuando fui a Univisión, y le pedí foto, fue a él. Cuando yo vi a ese hombre y casualmente iba saliendo, yo dije, ¡ay, Francisco! Bueno, yo no pido fotos.
1: La mente para el jacuzzi, el gordo, ya ves. Para el jacuzzi te mete.
3: Y yo veo a Don Francisco salir y digo, yo, ay, Don Francisco, espérate, yo tengo que ir. Y yo lo vi con esa cara, porque tiene una cara de perrito bulldog, que nadie le quiere acercar, ¿verdad? Y yo le dije, ay, ¿me puedo tomar una foto con usted? Sí, pero no tengo mucho tiempo.
0: Rápido.
3: Pero fue amable.
0: Y bueno, pues señores, ahí está, regresa a Univisión Don Francisco.
1: Qué bueno. ¿Quién sabe, Rata, si te entrevista a ti la primera entrevista?
0: ¡Ey, ey! Yo estoy disponible, Don Francisco. Yo toco trompeta.
1: Ahí está.
0: Recientemente, la última entrevista que se fue viral de Don Francisco fue una que le hizo Arcángel también, la maravilla.
1: Sí.
0: Esto es increíble, señores.
1: Sí, hasta
0: los reggaetoneros. Don Francisco entrevistaba a los reggaetoneros.
1: Sí.
0: Entrevistó a Don Omar, entrevistó a J Balvin, entrevistó a Arcángel. Sí. Entonces Univisión dice, espérate.
1: Que aguanta.
0: A este Bad Bunny no le va a decir que no.
1: Exactamente.
3: No, lo que pasa.
0: Carol G tampoco le va a decir que no.
3: No, porque él es una eminencia, él es parte.
0: Un ícono.
3: Claro, o sea, no importa ni lo que digan ni quien venga, Don Francisco, quien no quisiera, saben ya que a él tanto tiempo, ¿verdad? No le queda, ya queda como una estrella, como ya, él.
0: Que no le queda, muchacho, te mueres tú primero.
1: Mira.
3: Ay, que unos 20 años.
1: El viejo está duro. El viejo está en la calle.
0: Oye, búscame ahí. ¿Cuántos años tiene Don Francisco?
3: Como 80 y pico tiene que tener.
0: Sí, fácil.
1: Estaba celebrando así el otro día. Sí, fácil,
3: al menos que viva 102, 103, 105.
0: Don Francisco tiene que estar pichando ya para los 90 años.
3: Fácilmente lo vive porque mira ese señor.
0: Sí, Don Francisco, fíjate, cuando yo era chiquito ya estaba viejo.
3: Yo nunca lo he visto. ¡Ay!
0: ¿Cuántos años tiene?
1: Vamos a ver aquí, ¿qué dice?
0: ¿Qué dice? ¿Qué dice? 85.
1: 28 de diciembre de
0: 1940. 85 años tiene ya don Francisco. Bueno, pues ahí está, señores. Regresa a Univisión, don Francisco.
1: Celebrando sus 86 años.
0: Así, así, como mueve la colita. Si no la mueve, se queda paradita. 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
1: ¡Se va para el automóvil!
0: Pero pues en

0: ¡Ey, sí!
1: Tú sabes también que Cristina le hizo una entrevista a Karol G.
2: Sí, también.
1: ¿Estás activo?
2: Ya mismo regresa Cristina Zaralegui.
1: Reciclando la televisión.
2: Hablando de reciclaje,
3: Ponla por ahí. Señoras y señores, acabado de recibir.
2: Hablando de reciclaje, regresó al planeta de los foques. El gallo de producer. Como usted acaba de escuchar, regresó después de todo lo que se dijeron, después de todos los insultos, después de todo. Bueno, imagínate, se le fue Michael Flores, se le fue el señor Jiménez, sí. Se le fue Giovanni,
1: sí.
2: alguien tiene que traer.
4: Y se le ha ido todo el mundo.
2: A alguien tenía que traer,
1: sí.
2: Y señores, trajo a el gallo The Producer. Vamos a escuchar el momento anoche. Tengo por aquí el audio del momento cuando hizo la entrada. Oye, por todo lo alto lo recibieron, muchachos, como si hubiera llegado Bad Bunny a la casa de los fondos. Vamos a escuchar. Un momento.

0: ellos se encuentran de frente, él y Santiago Matías. Oye, oye. Ahí va.
1: Bienvenido a Planeta Los Fox.
2: Me da mucho gusto verte. Con esa ropa que tienes puesta, parece que saliste de preso de la 1072.
1: Wow. Y tú con esa camisa barata, parece que saliste de la escuela, de primaria.
2: Me da gusto verte de nuevo, Sultán de Brunei.
1: Necesito una Cartier original.
2: No, las mías sí son originales.
1: No creo.
2: Sí, lo son. Tú sabes que lo son.
1: Nah.
2: Sí. Bueno, adivina qué.
1: Dime.
2: Aquí llegó el emperador.
3: ¡Wow! ¡Llegó el sultán y yo soy el emperador! ¡El champion!
0: ¡Llegó el champion de nuevo a la casa de Alofoque! ¡Eso! ¡Ey! ¡Hay que buscárselas! Sí, entonces sí. Imagínate, la gente que no...
3: No le quedaba más bala en la recámara.
0: Sí, no, imagínate, se le fueron todos los boris también del
3: ya
0: show.
3: Ya lo sabe.
0: Se le fueron todos los boris del show. Necesitaba un boricua ahí dentro también.
3: Es que ellos saben que los boricuas no aguantan muchas cosas, realmente.
0: Sí, no, muchachos, no, y que apoyan Puerto Rico rápido.
3: No, claro, claro.
0: Saben algo patriótico.
3: Sí. Ahorita le hacen una caravana al gallo cuando llegue
0: ya. Ya mismo lo reciben como si hubiera sido el campeón mundial de Quito Trinidad o algo así.
4: La gata tiene razón. Santiago, para bien o para mal, se ha ganado un público puertorriqueño, no porque los quieren, aunque sea para odiarlo.
0: Claro, claro.
4: Tiene que tener una figura puertorriqueña ahí, de verdad que sí. Cuando se le fue Michael, por eso era que él no quería que se le fuera. Y no le quedó más opción que traer al que había hecho bastante escándalo y pues lo trajo para atrás.
3: El de los numeritos que ellos produce.
0: There you go. Así que ahí está, señores. Veremos a ver cuál es la movida, hasta cuánto dura ahí
4: el gallo,
0: porque imagínate
3: en
0: tú.
3: Ese gallinero.
4: La gallina y el caballo.
0: En ese gallinero.
3: Bueno, tú sabes también que volvió también, recicló a Pichardo.
0: No, también.
3: Juan Carlos Pichardo también trajo otra vez para
0: trabajar. Claro, si Univisión trajo a Don Francisco, todo eso.
3: Exactamente.
0: Oye, cambiando, vamos a cambiar.
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6: Eso mismo,
5: ponlo por ahí.
6: Ahí está.
5: Señoras y señores, acabado de recibir.
0: Señoras y señores, escuchen esto. Dice que no le interesa, que no quiere que lo vuelvan a nominar para los premios soberanos.
3: ¡Ay! ¿Quién?
0: ¡Raúl Acosta y Rosario! Dijo que él no quiere que en futuras nominaciones que no lo incluyan, que no lo llamen, que no lo inviten a los premios soberanos.
4: ¿Por qué?
7: Yo hice un post en mis redes de Instagram donde le estaba pidiendo formalmente a la gerencia de Acroarte y de los premios soberanos en República Dominicana que por favor quiten nuestra nominación desde ahora en adelante de esos premios, porque de 30 años y pico siempre nos nominan como orquesta destacada internacional, pero siempre se niegan a darnos el premio.
5: ¡Ay! ¡Te va, Jake!
0: Él dice, espérate, porque ustedes llevan 30 años nominándolo,
3: yes.
0: Yes. Pues, ¿sabe qué? No me busques
4: más. Exactamente. Pues él tiene razón.
3: Y así pasó hasta con Joe Casarante, nunca le dieron nada.
0: ¿Y siempre se murió?
3: Ah, homenaje. Y eso, aquello. Va a seguir. Además,
0: que llevan 30 años nominándolo.
3: Sí, hombre.
0: 30 años nominándolo como orquesta internacional y nunca le den el premio. Está fuerte.
4: Ya es una rastrería.
0: Sí, exacto.
3: Es que esos premios son una rastrería, realmente.
4: Claro.
3: Porque ellos cobran rata. ¿Tú quieres ser nominado? ¿Tú quieres ganar? Tú le pagas a ellos y ellos te
0: pero búscame el número para que me nominen.
3: Yo tengo que buscar el número de ellos.
0: Yo pago.
3: De ellos se casen.
0: Yo pago.
3: Sí.
0: Hay que ser dominicano para que
3: lo miren. No, no, no, pueden como figura internacional. Oh, sí, sí, claro.
0: ¿Cuántos chelitos hay que
3: Vamos a repartir un par de pesos ya para que.
0: Yo hago un GoFundMe, ¿verdad?
3: Sí, claro.
4: Ay, no te veo.
3: Sí. Para que te lo miren, ya, anda. Y te den esta tuya.
0: Ok, pero te nominan, pero no te garantizan.
3: No, no, te lo dan. Si tú compras tu premio, te lo dan, seguro que sí.
0: Espérate, pero ¿cuánto es la vaina esta para yo poner un chelito ahí?
3: Tú vas a preguntarle a un besatero que ganó muchos premios en el pasado.
4: Eso te van a decir, sueña.
3: Preguntarle a uno de mi pueblo también que gana muchos premios.
0: Bueno, pues ahí está Raúl Acosta, pues quejándose, óyeme, ¿verdad? Con razón. De
3: claro,
0: que
3: claro.
0: 30
3: claro.
0: años nominándolo y nunca le dan el dichoso premio.
7: Que yo hice un post en mis redes de Instagram donde le estaba pidiendo formalmente a la gerencia de Acroarte y de los premios soberanos en República Dominicana que por favor quiten nuestra nominación desde ahora en adelante de esos premios, porque del 30 años y pico siempre nos nominan como orquesta destacada internacional, pero siempre se niegan a darnos el premio.
6: ¿Pero por qué no te dan el premio?
7: Entonces, ¿por qué se niegan a darnos el premio? Bueno, se lo entregan, todo el mundo se merece lo que sea, pero se lo entregan a personas que no tienen los números de nosotros, tanto en streaming como en la radio, como en carrera, como en YouTube. Y en estos días alguien me dijo que el motivo que no lo entregaban es por un bochinche que siempre ha existido entre Héctor Acosta, el Torito, y nuestra orquesta.
3: Sí. Lo que pasa es que todo el mundo lo sabe en el país. Que el señor Héctor Acosta, él le da su billete a la gente de Acroarte. Lo billetea, claro. Claro.
0: Cállate que lo van a demandar por culpa tuya.
3: Claro. Claro.
0: ¿Cómo que esto? O sea, que es el Torito quien tiene.
3: Exactamente.
0: No, pero sí. Raúl Acosta. Ajá.
7: Entonces ya nosotros mismos ya no queremos perder más tiempo con eso. Por favor, quite nuestra nominación. Muchísimas gracias, pero no lo queremos, no lo necesitamos.
8: No se murió. Mira,
0: no,
8: huevín,
0: no vacile, no vacile. Oye, esas son palabras grandes, echándole la culpa al Torito porque no le entregan a él el premio.
3: Ajá.
0: Eso es palabras mayúsculas.
3: Sí.
0: Bueno, pues ahí está. Héctor Acosta dice que ya no lo nominen más, que no le importa, el güey no le dan el premio y la culpa la tiene el Torito.
3: ¿Cuánto en la oficina cobrando ya?
0: Ay, ay, ay.
3: Unos cuantos, pero...
0: Bueno, señores, ahí está. Eso es lo que dice Raúl Acosta de Oro Sólido.
3: Que tuvo el pasado aquí con nosotros.
0: Y el soberano se fue. El soberano
3: se fue.
0: El soberano
3: se fue. Y el soberano
4: se fue.
0: Oye, ¿verdad que la Raúl Acosta vino el año pasado?
3: Encendió el party, encendió de verdad.
0: El año pasado fue la fiesta en Hamilton y vino Héctor Acosta.
3: Raúl Acosta, no solo. Héctor Acosta todavía no viene. Vendrá, pero no viene todavía.
0: Yo pensaba que eran primos ellos
3: dos. No. Raúl Acosta y
0: Héctor Acosta. Raúl Acosta y Oro Sólido, de verdad, fue que el año pasado ellos prendieron el
3: sí.
0: Safari, ¿verdad?
3: Sí,
0: ¿verdad?
3: Sí.
0: Full. Bueno, pues ahí está. Eso es lo que dice Oro Sólido, Oro hasta las 15 de la mañana. Hasta las 15 de la mañana se quedó esperando el premio, ¿no?
3: Sí. No, hasta las 30 de la mañana se quedó.
0: Bueno, pues

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Arcángel, tú sabes que hay controversia. Si has estado en redes sociales hoy o si escuchaste el Circo de la Mañana, you know que él tiene un par de comentarios que son como que controversiales. Te voy a contar cuáles son en menos de 15 minutos por aquí.

0: Eso le llaman pura envidia.
1: En el fondo me quiere y por eso me imita.
2: So, en Entérate con Jessica, Arcángel está en medio de controversia, very controversial, después de decir que España no tiene que pedirle disculpas a nadie por su historia en América. El cantante defendió la herencia española, habló de su orgullo por la madre patria y dijo que ama el idioma español como era de esperarse. Sus comentarios ya están generando mucho debate en redes sociales. La gente le está tirando con todo. Dicen como que Arcángel, queda callado, no opines. ¿Qué opinas tú? Déjanos saber a través de redes sociales. Eso fue Entérate con Jessica.

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Bebé, ¿estás de cumpleaños? Soy Happy Birthday to you. Hoy de cumpleaños está Stevie Wonder, cumple 76. ¿Y tú recuerdas el basketball player loco que se pintaba el cabello de diferentes colores? Dennis Rodman, hoy cumple 65.

caliente con la gente, Arcángel. Está caliente con la gente. Oye, te recuerdo que lo que estará caliente es que el Grupo Niche llega el 30 de julio a Wind Creek Steel Stage en PNC Plaza para Music Fest. Para info, tumusicapea.com.

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Tal vez algunas de las parejas que viste este pasado fin de semana no era madre e hijo, eran parejas como tal, una mujer con un chico más joven, porque es una tendencia y tengo un estudio sobre eso en los próximos 8 minutos por aquí.

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Estos chamaquitos están buscando señoras ya, quieren estar con mujeres adultas. En Entérate con Jessica, nuevas tendencias en apps de citas y redes sociales muestran que más hombres jóvenes están buscando relaciones con mujeres mayores. Los expertos dicen que muchos buscan madurez, estabilidad, sí, porque todas tienen una casa y una relación más tranquila. Y claro, en TikTok ya el tema del sugar mama se ha hecho viral entre Gen Z. En mi opinión, no thank you. No, thank you. Ya tengo un niño de 9 años. I don't need no more kids.

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Baby, tienes que moverte y llegar a lo que es Santander Arena este fin de semana porque llega Hot Wheels, Monster Trucks, Live Glow and Fire. Con los niños puedes ir, también solito, doesn't matter. Info en tumusicapa.com.

0: algo chévere que puedes hacer el fin de semana de mayo 21 al 24 en PPL Center es el circo. Sí, The Ringling Brothers llega a nuestra área y tú no te lo puedes perder. Puedes ir con los niños, con la familia. Info en tumusicapa.com.
1: Salud, mi reina. Silvestre, mi hermano. Silvestre, otro. ¿Cómo dice?

No te dejes llevar por el weather de hoy cuando estés planificando lo del domingo, porque hoy sí, en el aeropuerto de Allentown la temperatura está en 67, en Philly 70, pero el domingo estará buenísimo para fiesta en Hamilton, ¿ok?

Este domingo compartimos tú y yo, todo el crew aquí de la primera. ¿Tú sabes por qué llega Fiesta Don Hamilton con Milly Quesada, Charlie Cruz y Óptimo?

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Que lo compartes con el cantante Stevie Wonder, tú sabes quién es, cumple ya 76 y el ex basketball player Dennis Rodman 65.

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0: O como que más que nunca. So, más adelante en Entérate con Jessica, las cosas están cambiando mucho en el mundo laboral porque ahora las mujeres están como que superando a los hombres en algo. Te cuento qué es en menos de 10 minutos.
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Entérate con Jessica, no me sorprende esto porque lo he visto mucho. Lo que pasa es que nuevos datos revelan que por primera vez en décadas las mujeres ahora representan una parte mayor de la fuerza laboral en Estados Unidos. Los expertos dicen que esto se debe a que más mujeres están obteniendo títulos universitarios y entrando en posiciones de liderazgo, para que tú lo sepas. Eso fue Entérate con Jessica.

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siempre es un día nacional. Hoy es el día nacional de la película Top Gun. It's a weird day. También día nacional de algo que no nos gusta a nosotros los latinos porque preferimos el flan, pero día nacional de que apple pie. Nada, dame flan. Tres leches mejor.

Ahora mismo estás pensando en una que fue tu amiga Veneno. Yo sé que sí. Bueno, yo soy tu amiga, pero no Veneno. Soy tu amiga mientras trabajas. Tengo música para ti en camino de lo que es Daddy Yankee. Tengo Luis Fonsi y mucho más. No te muevas. Solo por

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Oficial que este domingo todos los caminos conducen para Fiesta on Hamilton. Ya llega el momento. Después de hablar sobre este evento desde hace meses, it's finally here. Este domingo nos vemos allá.

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Le dicen hermano de presentadora de Despierta América, vividor, y se lo dijo Alicia Machado. Te voy a contar, o sea, por qué este chisme está encendido más adelante por aquí.

Entérate con Jessica. Alicia Machado volvió a hablar sin filtros, esta vez mostrando su apoyo hacia Ana Patricia. Tú sabes, la que estaba en Despierta América, que era esposa del hermano de Carla, la que está en Despierta América. Bueno, según los reportes sobre su divorcio, Alicia escribió en redes: la paz no tiene precio. Y después soltó otra frase que ya se hizo viral: el karma al vividor le llega. Todo esto después de que saliera información de que Ana Patricia tuvo que irse o mudarse de la casa familiar mientras su expareja se quedó en ella. O sea, ella se fue con los niños. Para que tú lo sepas. Eso fue Entérate con Jessica.

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0: arriba, vamos arriba, vamos arriba. Miércoles, mitad de semana. Llegó papá, llegó la leyenda 3 a 7, que yo lo quiero en tu radio. Vamos a esto, vamos a esto, vamos a esto.
1: Quillo,
0: dando candela para mí, bandolero, charlatán, tiguero. Dime a ver, ¿qué es la que? ¿En qué tú estás suelto? Como gavete más fácil que la tabla del cero, como gato que lambe aceite. Desde las 3 hasta las 7, tú lo sabes, el primero, ¿cómo tiene que ser? Para mí, bandolero, charlatán, tiguero. Dime a ver, ¿qué es la que hay? ¿En qué tú estás? Vamos a darle salsa, merengue, bachata, reggaetón típico de Emboto, lo que tú quieras, porque llega fiesta en la Hamilton el domingo. Quedan exactamente 4 días. Llega Charlie Cruz, llega Óptimo, llega Milly Quesada. 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Temperatura buena, va a estar rico. Dale, dale, dale.

0: Atención, mucha atención. Para.
1: Locas, asombrosas. Ajá. Y hasta para mí.
0: Dale, papi, dale.
1: De la risa. 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
0: Mi corillo, Team Loquillo. Atención, mucha atención. Ok. Hay una noticia que tengo en mis cuentas de las redes sociales como Guillo el Loquillo, de una chica y un chico que lo sacaron de un avión porque estaban haciendo chacachaca a 30.000 pies de altura allá arribota. Pensaban que era turbulencia y era que esta gente querían tumbar el avión porque el pana la estaba agarrando.

Jugo, toda la cosa chula, bien linda. Aquí estamos en vivo en tu radio, en vivo en la aplicación Tu Música App, en vivo en el website tumusicapea.com. Nos vemos en las caras en la Hamilton el domingo. Fiesta en la Hamilton desde las 12 del mediodía. Completamente gratis para el pueblo la entrada. Hay parking pagando y también parking gratis. Hay muchos kioscos de comida donde usted puede comprar su comida favorita. Nos vemos el domingo. Dale, dale.

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0: Mi corillo, Tim Loquillo, escucha esto, escucha esto, escucha esto. Atención, mucha atención. Ok, tengo esta noticia en mis cuentas de las redes sociales como Guillo el Loquillo en tu radio. Búscame ahora. De una mujer que se tiró un... súper apestoso en California y le dieron una multa, muchachos. Si esa mujer llega a andar cuando... a mí se me prende el GPS, muchachos. La mujer y la policía salen corriendo. ¡Ay, Tuti! Guillo el Loquillo, está en tu radio.

juguetón, una cosa chula, nena linda. Oye, te recuerdo que llega Monster Truck a Redding y tiene la oportunidad de ganar boletos también. 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Chachay,

juguetona, una cosa chula y una linda. Ahí estaba Charlie Cruz, que viene a cantar su tremendo temazo en Fiesta en la Hamilton el domingo, mi corillo. Así que vamos para allá con Óptimo, vamos con Milly Quesada, vamos con Charlie. 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Comienza a llegar la gente y el party comienza a la 1. ¡Dale!

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La bandolera, charlatana, juguetona, cosa chula, nena linda, vamos arriba, que el loquillo está en tu radio. En vivo la aplicación Tu Música App, el website tumusicapa.com, con honguito sin honguito. Tú sabes que a las 5 llega el honguito mezclador, DJ Red del Colorado, mezclando de espalda, de frente y de lado. Dale, ay, duty. Solo, solo.

0: Tutti giù lavando la cella, dana, jugo, dana, cosa chula, viene linda. Dímelo, corillo, que es la que, que es la que, que es la que, que es la que, que es la que, que está, estamos rompiendo como tiene que ser. Ok. Estamos activos dándole candela como tiene que ser. Y para los fanáticos del merengue, para.
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0: Mi corillo, Tim Loquillo. Atención, mucha atención. Mano, este sábado en Puertorro se va a vivir una de las mejores emociones de el merengue, porque Grupo Manía hace historia. Regresan los originales de Grupo Manía en un concierto histórico en el Coliseo José Miguel Agrelot en Puerto Rico, mejor conocido como el Choliseo. Eso es este sábado en Puertorro. Tengo todos los detalles en mis cuentas de las redes sociales como Guillo, el Loquillo. ¡Ay, Tuti!

de hermosa bandolera, charlatana, juguetona, cosa chula, nena, linda, dime a ver qué es la que hay, en qué tú estás. El domingo nos vemos las caras en fiesta en la Hamilton, fiesta en la Hamilton desde las 12 del mediodía. 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

0: Atención, mucha atención, vamos a la chaca, chaca.
1: Espérate.
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0: Mi corillo, Team Loquillo. Atención, mucha atención. La esposa de Scottie Pippen. ¿Se acuerdan de Scottie Pippen? El famoso jugador de la NBA en los años 90. La leyenda. Bueno, pues... Ok. La esposa de Scottie Pippen dice que ya no se tomó ni un solo día libre en 23 años. Y ella asegura que ellos hacían chaca-chaca en todos los juegos de la NBA. ¿Ok? No importa. Si había una oportunidad de hacer chaca-chaca, ellos la hacían. Porque había que mandar el hombre heavy, ready, tú sabes, para que jugara. ¿Eh? ¡Sabia la mujer! ¡Ay, tu tía! Ya es el punto y aparte.

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0: Bien.
1: ¿Ya? El hombre viene para Fiesta de la Hamilton. Su nombre es Charlie Cruz, de Puerto Rico para el mundo. Viene también junto a Milly Quesada, junto a Óptimo. Este domingo, ok, la temperatura va a estar rica. Quiero verte ahí, quiero que participemos todos juntos de esta gran celebración para darle la bienvenida al verano 2026, que se llama Fiesta en la Hamilton. Este domingo te espero por ahí, corillo, desde las 12 del mediodía. Voy a estar dando vuelta con el público.

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hecho la enanita, vamos arriba, vamos arriba, vamos arriba. Mezclando de espalda, de frente y de lado. Rompiendo a las 5 como siempre de Isabela, Puerto Rico. Llega el duro, el que rompe. DJ Red del Colorado contigo y conmigo a las 5, dale.

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6: Dímelo.
4: 5 de la tarde.
6: Aquí estamos. Vamos a romper, dale.
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6: ¡Mete mano!
4: Aquí comienza la mezcla.
6: Ya tú sabes la que hay, papi. Estamos rompiendo.
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6: ¡Cuándo! Señores, miércoles, mitad de semana, lo que quedan son cuatro días para fiesta en la Hamilton. Vamos para allá, papi, llega Charlie Cruz, llega Óptimo, llega Milly Quesada. Un evento que la entrada es completamente gratis para el pueblo, ¿ok? Van a haber kioscos de comida donde puedes comprar toda tu comida favorita. Va a haber estacionamiento disponible con paga y sin paga. Las imágenes de estos estas localidades del parking los tenemos en las cuentas de las redes sociales de la radio, las del Circo de la Mañana, las de Villa Mar, las de Mega Allen, Mega Redding, la calle Philly, las mías. Ahí estamos, dale, búscanos en todas las redes sociales para que estés informado de todo como tiene que ser para que llegues el domingo a fiesta en la Hamilton, ok. Fiesta en la Hamilton. Me llegando temprano, me llegando desde las 12. El party comienza como a la 1. Ya a la 1 comienza todo, así que ¡vamos arriba! ¡Colorado! Mete mano, papi, de espalda, de frente y de lado. En este miércoles, mitad de semana. ¡Vamos arriba! ¡Llegó papá! Con el colo.
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1: Dándole candela a Pensilvania, New Jersey 3 a 7, como tiene que ser. Dime a ver, para mí, o bandolero, charlatán, díguelo, que es la que. ¿En qué gato? ¡Dale! Ok. Señores, este domingo llega nuevamente Fiesta en la Hamilton, un evento que no te lo puedes perder. El año pasado metimos mano, hicimos historia. Este domingo vamos con la misma vuelta, papi, de hacer historia como tiene que ser. Así que te invito a que seas parte de todo lo que vamos a tener ahí, ¿ok? Vamos a tener muchas sorpresas. Y de verdad que, espérate, déjame dar un buche de café porque la tarima va a estar allá arriba, debajo del sign que dice Downtown Allentown, allá arribota. Papi, eso va a estar brutal. Vamos a tener kioscos, comida, música, entretenimiento a lo largo de toda la Hamilton, desde las 12 hasta las 9, papi. Y llega Charlie Cruz con su salsa. Llega Óptimo. Llega la reina del merengue de la República Dominicana, Milly Quesada, ¿ok? Así que dale, vamos a romper. Eso es el domingo. La temperatura va a estar rica, espérate. Déjame mirar aquí rapidito, espérate. La temperatura para este domingo, mano, va a estar súper cómoda, va a estar buena. Va a estar en los 80 grados, así que date la vuelta para Fiesta en la Hamilton el domingo, ¿ok? Fiesta en la Hamilton, domingo, 12 del mediodía, downtown de Allentown. Allí te esperamos. Un día rico, sabroso, bonito, temperatura agradable, música, entretenimiento. Y nosotros vamos para allá. ¡Dale!

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suelto como gavete, más fácil que la tabla del cielo, como gato que lambe aceite. Desde las 3 hasta las 7, tú lo sabes, que yo lo quiero en tu radio, el primero, 3 a 7. Corillo, una hora más, un ratito más. ¿Ah? Vámonos a Colombia, pues, con la tierra del olvido, Carlos Vives, en vivo en tu radio. En vivo en la aplicación de música, app y el website de música, pa.com, vamos arriba.

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Como gato que lambe aceite en tu radio. Día Nacional de las Recepcionistas. Un abrazo para todas las recepcionistas y Día también Nacional del Apple Pie. Como decía Tasto, el de entrando por la cocina, Apple Pie de Cherry, papi. Ay, dote. Guillermo Loquillo está en tu radio.

Chula Bandolera, charlatana, juguetona, con su chula, nena linda. Uy, papá encendido en tu radio, aplicación Tu Música App, el website tumusicapea.com. Te espero el domingo en la Hamilton, nos vamos para allá, fiesta en la Hamilton. 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El domingo en fiesta en la Hamilton desde las 12 del mediodía, díselo.

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Más música, más variedad en vivo en tu radio, la aplicación Tu Música App, el website tumusicaapp.com y mis cuentas de las redes sociales como Guillo es Loquillo. Tengo esta triste y lamentable noticia donde un matrimonio puertorriqueño falleció en un accidente en California y están pidiendo ayuda para repatriar sus cuerpos.

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1: Con ello me voy, me despido. Por ahí viene Dari Flow. Por la mañana llega El Circo. Yes, después llega Jessica y nos vemos las caras. El domingo bien chévere en Fiesta en la Hamilton. Fiesta en la Hamilton. Nos vamos para allá con Óptimo, con Milly Quesada, con Charlie Cruz para pasarla súper bien. Este domingo en Fiesta en la Hamilton. ¡Ay, Dudy!
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1: Salud, mi reina. Silvestre, mi hermano. Silvestre, otro. ¿Cómo dice?

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para irnos lejos, para irnos lejos, cuidado, mal pensado. El Supermancito, señores, saludito, hola. Aquí estoy a Fuego Fire, así que vámonos con reggaetón, la mezcla. Ya tú sabes, nuestra gente de todo Lija y Bali, 101.7 FM, nuestra gente de Ready 92.9, saludito, buenas noches, hola, hola, hola, hola. Y lo que me escuchan a través de la calle en Filadelfia, 99.9, 99.9 a través de la calle. Nuestra gente de Camden también, saludito. Vámonos con más reggaetón, vámonos con más reggaetón. Así que, ¿quieres prender y prender y prender? Pues vamos a prenderte. Yo te prendo, no sé quién te apaga, pero yo soy el que te prende de esta manera. Vámonos con más reggaetón aquí en la número uno.

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1: Mark Anthony, ay, qué. Sintonía en la mezcla con este servidor, Supermancito, Daddy Flo. Salsa, ¿eh? Después de esos recochones.

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Tú sabes que eso tiene que ser así. Todo el mundo busca su tranquilidad. Entonces jala para aquí, jala para allá. Dice, aquí no me conviene. Y se va de ahí. Pero una persona buena con él. Y él dice, aquí no me conviene porque no está jalando lo que quiere jalar. No sé qué será, pero ya tú sabes. Oye, bonito, bonito. Vamos aceleradito, siempre aceleradito, encendido. Dándote energía positiva, dándote la adrenalina. Bien alta, bien arriba. Si estás en tu trabajo escuchando la mezcla. Así que ya tú sabes, tranquilito, quieto, dando el 100%, trabajando.

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